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1: Bueno.

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0: señoras y señores, ¿cómo les va? Muy buenos días, bienvenidos, bienvenidas. Nosotros acá listos para quedarnos con lo que nos queda de voz y la congestión y todo lo demás. Hasta las 12 para hacerles compañía. Hola, Gusti, ¿cómo estás? Buen día.
1: ¿Cómo le va?
0: Estamos como queremos.
1: Eso sí. Te iba a decir, estás sí. Ahí.
0: Estamos ahí complicados, pero no, bueno, con tomando medicación, sí, de todo.
1: ¿De todo?
0: De todo fue.
1: Ah, bueno.
0: Ayer, okay. Como para poder estar hablando un poquito hoy, pero vamos a hablar menos, eso seguro, okay. Porque si no va a ser como, ay, ¿por qué habla así, viste? Como casi inescuchable. Pero no, bueno. Vamos a hacer el intento. Sí, de todas maneras me he cruzado con un montón de gente que está más o menos igual. No sé si porque tenemos una base ahí alérgica y además
1: no.
0: Todos los días de sonda de la semana pasada.
1: Ayer
0: más
1: encontré con un par
0: la fresca del fin de semana. Está haciendo frío ahora, tenemos 6 grados en este momento. Y esos cambios de temperatura a la larga no te hacen bien. Y si además le pegaste ahí el fin de semana comiendo y gritando, bueno, está. Es el resultado. No pudimos cantar tantos goles, ¿no?
1: Pero, detalle.
0: Pero bueno, veníamos de varios partidos de Barra Brava. Estamos arrancando, dije. 15 minutos pasan de las 9 de la mañana, 6 grados la temperatura actual. Está lloviznando muy, muy finito, pero tenemos por delante una jornada en la que nos indican que va a estar mayormente nublado, frío, con precipitaciones, vientos leves del sudeste y nevadas moderadas en la cordillera. Moderadas, pero dentro del marco de este temporal, sí, que nos viene dando noticias todos los días por las evacuaciones, por la cantidad de nieve que se ha acumulado también y porque todos los días tenemos una alerta para contarles a ustedes y en este caso la alerta

0: Naranja nos indica que persisten las nevadas de variada intensidad en toda la cordillera provincial y una alerta amarillo también que continúa así vigente, este alerta amarillo en particular, es el mismo de ayer, de antes de ayer y de varios días para atrás, donde nos dan la información de que van a continuar las nevadas, sobre todo en la precordillera de Las Heras, de Luján de Cuyo y en la zona baja de Malargüe. Enseguida vamos a actualizar cómo está esa información. Ayer hablábamos con Osvaldo Valle, que un poco nos contaba cómo había sido el operativo para ir evacuando a las personas que habían quedado un tanto aisladas o porque de repente no podían llegar hasta sus vehículos o porque no tenían vehículos para trasladarse. Y bueno, de repente ya están algunos en Uspallata, otros en casas de familiares en departamentos cercanos, pero continúa este temporal bravísimo que está azotando la cordillera. Y por otro lado, esto también tiene un impacto en Chile y ya hay personas fallecidas y por supuesto es una situación muy compleja. Han declarado el estado de emergencia también por la cantidad de personas desaparecidas, por los daños, la cantidad de personas que han tenido que evacuar de sus casas y las personas que han perdido la vida también en este mismo temporal. Lo afecta de una manera a Chile, nos afecta de otra manera a nosotros, pero lo cierto es que es una situación bastante compleja, por cierto, así que enseguida vamos a repasar algunos datos de esos también. Es martes rockero, martes muy rockero, así que vamos a empezar a armar la playlist. ¿Qué se te ocurrió a vos como para decir, che, a ver, con qué podemos arrancar o con qué le damos ahí el segundo tema al arranque?
1: Vamos de despacito.
0: Vamos a arrancar muy despacito. Me gusta, ¿sabés qué me gusta? Ahí va, bienvenidos al martes muy rockeros, dale.

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2: O algún alerta meteorológico también, puede pasar, puede pasar. 6 grados la temperatura actual en la ciudad de Mendoza a esta hora, cuando están pasando 28 minutos de las 9 de la mañana. La humedad está ahí, cercana al 100%, 98%. El viento está calmo, en realidad no hay viento. Y la visibilidad es de 15 kilómetros. Más allá de eso, como hay una llovizna en algunas zonas bastante persistente, está bueno manejar con muchísima precaución, sobre todo porque vieron que el auto no responde de la misma manera cuando el pavimento está mojado. Entonces está bueno hacerlo tranquilo y con el tiempo suficiente para poder llegar sin apurarse demasiado. Ya hubo algunos incidentes viales en la madrugada de hoy, gente que parece que venía de algún festejo, de alguna juntada o algo, y que terminó como uno de los vehículos estacionado de una forma rarísima, que si lo querés hacer no te sale, sobre el guardarrail del acceso este. Vamos a repasar qué dice contingencias, cambiamos de página ahí, para el día de hoy en cuanto a pronóstico y cómo se extiende esto para el resto de la semana. Para hoy, mayormente nublado y frío con precipitaciones, vientos leves del sudeste y nevadas moderadas en cordillera. La máxima podría llegar a los 8 o 9 grados, no mucho más allá de eso. Para mañana miércoles, parcialmente nublado con ascenso de temperatura, vientos leves del noreste, nevadas ligeras, decíamos, en la cordillera, mínima de 1 grado y máxima de 11. Mejora un poco en cuanto a las marcas máximas el próximo jueves. Ahí empieza como despacio a remontar, pero vamos a ver si esto está vinculado también a alguna situación de vientos que llegan desde el norte o desde el oeste. Dijimos, para el miércoles máxima de 11 grados, para el jueves algo nublado con ascenso de temperatura, vientos moderados del noreste, neblinas matinales, precipitaciones en la cordillera del Valle de Uco, nevadas de intensidad moderada en la cordillera, una mínima de 3 y una máxima de 15 grados. Esto para el próximo jueves. El viernes, ¿cómo son las marcas térmicas? Mínima de 4, máxima de 17. El sábado, mínima de 6, máxima de 18. Y el domingo tendríamos la temperatura más alta de toda esta semana. Poca nubosidad, vientos moderados del noreste, ascenso de temperatura, nevadas ligeras en cordillera y una mínima de 7 y una máxima de 22. Mirá cómo vamos a pasar de los 8 que tenemos de máxima, 8, 9 para el día de hoy, para este martes. Bueno, hasta el domingo despacito va a ir creciendo la temperatura máxima, las mínimas un poco y las máximas sobre todo. Para mañana 11, el jueves 15, el viernes 17, el sábado 18 grados de máxima y el domingo 22. Así nos prometen en cuanto a las proyecciones que tiene el pronóstico del tiempo para los próximos días. Ya saben que tenemos ahí el 2617-177261. Hay entradas para el cine, para Cinema Center, para aquellos que tengan ganas de ver alguna de las pelis que están en cartelera. De hecho, está La Odisea, una de las películas más esperadas desde que se anunció que se estaba trabajando en esa, así que bueno, puede ser una alternativa. 2617-177261. La peli la elegís vos, la persona con la que vas también, el día y el horario también, así que simplemente nos contás ahí si te gustaría ver alguna en particular, si ya tenés con quién ir al cine o si necesitas por alguna razón darte una vuelta por ahí para desconectarte un poco de la realidad. 2617-177261.

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1: Hola, buenos días Aurora, buenos días Rebeca, buenos días equipo. Bueno, día martes, un día frío. En la mañana llovió bastante en Goiplu, así que me tuve que poner piloto de moto para poder venir a trabajar. Y bueno, y acá en la acera no ha caído una gota todavía. Está frío, que está frío, pero bien. Y la noto un poquito congestionada, Rebeca. Y bueno, para alegrar la mañana, les pido que estén, si se puede. Gracias. Chau, chau. Que tengan buen día.

0: Qué buena mañana de martes. Bueno, me encanta cuando nos van dando datos, porque nosotros decimos, a ver, para Gran Mendoza está lloviznando en algunas zonas, pero tenés zonas donde sí amaneció con llovizna, que estuvo lloviendo durante toda la noche, y zonas donde en realidad esta situación se ha notado muchísimo menos, pero que ustedes nos vayan dando esa percepción desde el lugar donde están nos suma un montón también. Hoy es el Día Provincial de la Literatura Infantil y Juvenil. Hay una actividad que se va a estar desarrollando en la Biblioteca Pública General San Martín. ¿Por qué es el día hoy? Porque, bueno, se recuerda a Liliana Bodoc, un día como hoy, nació, y por supuesto hay distintas actividades para recordarla, para acercarnos a su obra, por el legado enorme que ha dejado, no solo para los argentinos, sino para el resto del mundo también. Lo voy a invitar a Pablo de Bartolo, que ya lo tengo en línea. Él es el responsable de la Biblioteca Pública General San Martín y además el coordinador de ediciones culturales de la provincia. Así que, Pablo, ¿cómo estás? Buen día, te voy a robar unos minutos para que nos puedas contar qué actividades se vienen en el día de hoy en relación a este Día Provincial de la Literatura Infantil y Juvenil. Rebe te saluda de este lado, ¿cómo estamos? ¿Está Pablo por ahí? Pues yo no lo escucho. Así que vamos a ver si
1: lo tenemos.
0: Ahí está, estaba muteado. ¿Cómo estamos?
1: Hola,
0: Pablo, bienvenido. Ahora sí.
1: ¿Qué tal, Rebeca? Buen día.
0: Nosotros,
1: bueno, gracias por el llamado.
0: Bien. Sí.
1: Bueno, por aquí por Godecruz está fresquito. Ha llovido, pero no está lloviendo en este momento.
0: Poquito, ¿no? Bien, tenemos
1: sí, poquito,
0: ahí como una especie de delay. Voy a tratar de pisarte lo menos posible, pero sí de consultarte primero por el día en particular, porque estamos hablando de una efeméride que tiene su origen en la provincia de Mendoza, y está bueno que aquellos que no lo sabían también se enteren por qué hoy justamente es el Día Provincial de la Literatura Infantil y Juvenil y qué importancia tiene para las letras mendocinas esto.
1: Bueno, desde el año 2018 que se promulgó la ley, ese es el número de la ley, se determina que el 21 de julio, en homenaje al natalicio de Liliana Bodoc, se celebra en la provincia el Día de la Literatura Infantil y Juvenil. Liliana fue una escritora, una persona radicada en la provincia de Mendoza, con mucho arraigo en nuestra provincia. Si bien ella era santafesina y también vivía entre San Luis y Mendoza, gran parte de su vida, desarrolló toda su carrera educativa. Ella estudió en la Universidad Nacional de Cuyo la carrera de Letras, y gran parte de su obra fue escrita en la provincia, además de dejar un legado muy, muy fuerte, muy importante.

0: para la generación y el desarrollo de la LIJ en Mendoza. Y a partir de ese momento se empieza a celebrar, desde el año 2018, se empieza a celebrar en la provincia este día. Para la Biblioteca San Martín es un día muy importante, para las letras de Mendoza, y la biblioteca toma ahí la posta en celebrar este día en homenaje a ella, por supuesto.
1: Bien, y qué bueno esto porque además de ser como la escritora favorita, ¿no? De tantos jóvenes, de tantas chicas, chicos y de tantos adultos, también es como un faro para quienes empiezan a escribir literatura juvenil o para quienes lo vienen haciendo, pero ahora se animan un poco a publicar también, ¿no?
0: Sí, exactamente. La verdad que ha sido un faro para la literatura infantil y juvenil en todas sus dimensiones, tanto así como vos decís, para aquellos y aquellas que escriben en este género, y también para docentes. Es muy impresionante el arraigo del legado de Liliana en la formación docente en la provincia. Por eso se ha desarrollado, yo creo que también en función de eso, se ha desarrollado mucho estos últimos años el género en la provincia, habiendo varias editoriales y gran afluencia de escritores y escritoras nóveles que se largaron a escribir literatura infantil y juvenil en la provincia en función también de ese faro, como vos decías, que fue Liliana Godó y su literatura. Ella edita por primera vez a los 40 años la saga de Los Confines, y fue un boom para ella, y fue un boom para la literatura en general, sobre todo mucho en Latinoamérica, en Hispanoamérica en general, pero sobre todo en Latinoamérica por también los condimentos que tiene la obra.
1: Bien, y pensaba, ¿no? De haber nacido quizás, no sé, en otro lugar, ya tendría una serie en una plataforma, o hoy es más fácil, ¿no? Pero gente que ha escrito situaciones similares o libros similares, ya tienen editadas una peli o una serie, y cuánto más. ¿Crees que existe la posibilidad de que en algún momento alguien diga, che, esto es total y absolutamente cinematográfico, hay que hacer algo con esta obra en particular de Bodoc?
0: Sí. Y hay proyectos en danza, están todavía ahí en periodo de gestación. Hay en danza ahí la fílmica de esa obra, que tiene, digamos, inaugura también una nueva etapa en lo que es sagas y literatura fantástica en esta parte de la Tierra, ¿viste? Ella Su obra, esa obra, la saga de Los Confines, remonta a una cultura latinoamericana invadida por el mal. Bueno, hace referencia a bastante de nuestra historia y lo vuelca a la literatura fantástica. Eso es lo maravilloso que tiene. Y hay algunos proyectos, hay un proyecto al menos, ahí en etapa de gestación, para llevar a serie la saga.
1: Claro, así lo pensaba, ¿no? Como ha sucedido, no sé, con otras obras que también han terminado siendo récord para las taquillas y que tienen que ver con historias fantásticas, básicamente. Si bien no es fantástico,
0: Sí,
1: en esta
0: y que
1: actividad de hoy, digo, hay proyección de un corto. Contame más o menos cómo vienen las actividades para esta tarde, para recordarla, pero también para seguir de alguna manera multiplicando esto que tiene que ver con la importancia de leer en etapas tempranas de la vida, para los más chiquitos, para los adolescentes.
0: claro, eso también ha sido, esta literatura de Liliana ha sido motor para que nuevas generaciones se sumen a la Y nosotros en la biblioteca hoy celebramos el día junto con la Fundación Bodoc, con las Mujeres de los Confines y con su ronda de lectura, que también se juntan en la biblioteca, y también con Edelig, la Fundación Edelig, que es el espacio de literatura infantil y juvenil, ahí que queda en Guaymallén, un espacio hermoso y siempre activo. hoy

0: y se presentará en la biblioteca un
1: corto. ¿Sabes que se lo pierde un poquito? No sé si estás.
0: Es un corto.
1: Pablo.
0: Hola. Estoy en. Hola.
1: Sí, ahí está.
0: ¿Hola?
1: Pero como que por momentos se va un poco. Viste que las comunicaciones no nos acompañan mucho de estos. Nos pasa absolutamente los días. El día que intentemos una comunicación y salga perfecto, vamos a pensar que estamos en otro lugar del mundo. Pero probamos ahí a ver si te escuchamos un poco
0: a
1: mejor.
0: Ver.
1: Ahí va, dale.
0: ¿Acá me escuchás bien?
1: Sí.
0: Bien. Bueno, hoy se estrenará un corto basado en el cuento Cuando San Pedro Viajó en Tren. Es una producción íntegramente mendocina, íntegramente creada para esta ocasión. Ustedes así lo dicen. Y estamos orgullosos de esta presentación, que será hoy en la Biblioteca San Martín a las 15 horas, entre otras actividades de celebración. Va a tocar en vivo Analía Garcetti.
1: Ajá.
0: Y habrá actividades lúdicas para las infancias que nos visiten.
1: Bien, ¿esto qué capacidad tiene? Porque estaba viendo que la entrada es gratuita, pero que también se recomienda llegar temprano por una cuestión de cupo, porque hay un aforo justamente en la biblioteca. ¿Qué capacidad de personas pueden participar de esta actividad esta tarde?
0: La capacidad del salón es de 100 personas,
1: sí.
0: Así que por eso es limitado.
1: Uh-huh.
0: Siempre estas actividades convocan muchísimo, esta actividad en particular convoca muchísimo. La gente se junta a celebrar el natalicio de Liliana.
1: Sí.
0: Así que sí, por eso recomendamos llegar con tiempo, la apertura de la actividad puntual.
1: Perfecto, entonces esto arrancaría a las 15 horas ahí en la Biblioteca Pública General San Martín. Decíamos, llegar con tiempo, llegar un rato antes, no a lo mendocino, que es más o menos media hora, ¿viste? Es que es como llegar un rato antes para asegurarse ese lugarcito y poder celebrar también el natalicio de Liliana Bodoc. Y además, encontrarse, me imagino, con personas que han leído toda su obra, con gente que de repente está trabajando en algún proyecto paralelo, o quienes de alguna manera han descubierto a través de esta escritora en particular sus ganas de empezar a escribir, a contar, y además que aman también lo que tiene que ver con el género fantástico. Así que nos parecía que estaba re bonito. Primero porque es una celebración muy mendocina también, como este agradecimiento de Mendoza que abraza a una santafesina que se consideraba muy mendocina, por cierto. Pero además como el trampolín para que muchos otros se acerquen a la obra de Liliana, que nos parece realmente bonito.
0: Bueno, sí, totalmente. Todo eso que acabas de decir, te agradezco muchísimo por promocionar esta actividad. Como vos decís, nos llega al corazón a los mendocinos y mendocinas por esta adopción que hizo Liliana de nuestra provincia y por todo el legado que ella ha dejado en la literatura en general, pero sobre todo en la literatura para las infancias y las juventudes.
1: Fantástico, no creo que haya mejor forma también de cerrar esto y de desearles que tengan un gran día, que sea una hermosa actividad y que ojalá haya tanta gente que quieran o pidan que la repitan y lo podamos hacer en algún otro momento también para aquellos que no pudieron llegar. Pablo, te agradezco un montón.
0: Bueno, muchas gracias a vos y saludos ahí a la audiencia.
1: Claro que sí, bueno, ustedes lo escuchaban así como un poco raro, metálica la voz, pero bueno, las comunicaciones nos juegan esa mala pasada, ¿no? Que uno de repente quiere tener una charla fluida, termina interrumpiendo al invitado y demás, porque están raras las comunicaciones, ¿qué se le va a hacer? Pero hablábamos con Pablo de Bartolo, el responsable, el coordinador de la Biblioteca Pública General San Martín, donde se va a desarrollar esta actividad hoy a las 3 de la tarde para todos los fanáticos de Liliana Bodoc, pero también aquellos que son fanáticos de la literatura infantil y juvenil que quieren participar. Primero de lo que va a ser la proyección justamente del corto y después esta propuesta musical, además de la lectura de Las Mujeres de los Confines, que me pareció maravillosa también la propuesta. Todos invitados, entonces, 15 horas ahí en la Biblioteca Pública General San Martín. Pablo de Bartolo, te dije, es el coordinador de la biblioteca y además el responsable de ediciones culturales de la provincia.
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1: En este caso vinculada a un estudio que da cuenta de que la provincia mantiene el uso de celulares en las escuelas, que en nuestro país 6 de cada 10 chicos de 8 años ya tiene un celular, y que por supuesto esto de retirarlos por completo, como sostienen algunos, parece no ser la solución. Decíamos, el uso de teléfonos celulares entre niños argentinos comienza cada vez más temprano. Hay un informe de Argentinos por la Educación que reveló que 6 de cada 10 chicos de 8 años ya tiene un dispositivo propio. No es que está usando el de mamá, el de papá, el de alguien, el hermano mayor. No, un dispositivo propio. Y un poco reavivó el debate sobre si prohibir los teléfonos en las escuelas realmente mejora los aprendizajes. En Mendoza, el gobierno sostiene esto que denominamos el uso pedagógico de los teléfonos móviles, pero algunas escuelas siguen avanzando con esta idea un poco más restrictiva. ¿Qué es lo que dicen justamente? Bueno, bajo el título de celulares, prohibir o no prohibir, es un trabajo, decíamos, realizado en conjunto con profesionales del CONICET y de la Universidad Torcuato Di Tella. Están analizando los datos de las pruebas Aprender 2024, ¿sí? Hay investigaciones internacionales y las regulaciones también vigentes en distintas provincias argentinas. Una de sus principales conclusiones es que las restricciones logran disminuir las distracciones durante las clases, pero no existe consenso sobre un impacto positivo sostenido en los aprendizajes. Es decir, bueno, los chicos se distraen menos, pero evidentemente no mejora el aprendizaje el hecho de retirarles por completo el celular, al menos es lo que dicen justamente todos estos estudios que han estado recopilando. Por un lado la gente de CONICET, por otro lado de la universidad, decíamos, Torcuato Di Tella, y lo que tiene que ver con el resultado de las pruebas Aprender también. Entre los datos más relevantes de este informe se destacan que el 59% de los estudiantes de tercer grado de primaria, que tienen alrededor de 8 años, tiene un celular propio. Aún así, hay diferencias sociodemográficas y económicas también. El 23% no posee uno, pero utiliza el teléfono de un familiar. El 18% no tiene acceso a un dispositivo móvil. Y en el nivel secundario, el 90% de los estudiantes cuenta con un celular propio. ¿Sí? Las investigaciones también advierten que la disponibilidad masiva de dispositivos desde edades tempranas obliga a repensar cómo se integran las tecnologías en el sistema educativo y cuáles son los límites más adecuados para favorecer la atención, la convivencia escolar y el desarrollo de las habilidades digitales también. Ahora, la pregunta que se hacen todos, ¿no? ¿Sirve prohibir los celulares en la escuela? Es un poco lo que se han preguntado desde Argentinos por la Educación, que todas las semanas nos hacen llegar información vinculada a distintos estudios, encuestas que van realizando, a estudios en coordinación con casas de altos estudios, pero también con centros de investigación. ¿Qué es lo que dicen? Bueno, la revisión de los estudios internacionales muestra este escenario que no es concluyente en absoluto. Dice, algunas investigaciones detectaron mejoras moderadas en el rendimiento académico sin implementar las prohibiciones, especialmente entre estudiantes con bajo desempeño. Sin embargo, hay otros trabajos no encontrados donde no encontraron las diferencias significativas, incluso bajo esquemas de restricción estrictas. ¿Qué quiere decir? Que no hay nada que sea concluyente que te diga, sí, mira, retirarle por completo el celular le va a garantizar un aprendizaje mejor, va a estar más concentrado, va a interactuar mejor con su entorno. No, no hay. Y sí, dicen, donde sí existe una mayor coincidencia en cuanto a todos estos estudios, en que limitar el acceso a los dispositivos reduce el uso del celular durante las clases y disminuye las distracciones. No obstante, esa mejora en la concentración no siempre se traduce en resultados académicos. Eso es lo que dicen desde Argentinos por la Educación, tomando como punto de partida esto que decíamos, 6 de cada 10 chicos que tienen 8 años ya tienen un celular propio en la Argentina. Y después los números

van bajando, ¿no? Los chicos que, si bien no tienen un celular propio, el 23%, decíamos, no posee uno propio, pero sí utiliza el de algún familiar, y hay un casi un 20%, un 18%, que no tiene acceso a ningún dispositivo móvil. Así están más o menos, y esto va a depender, por supuesto, de dónde se toma la muestra, dónde está la escuela. No en todas las escuelas se está trabajando de la misma manera y no en todos los lugares los chicos tienen el mismo acceso a la tecnología, pero básicamente dicen, bueno, sí, mejora la atención en clase, pero eso no garantiza que haya justamente un aprendizaje mayor por parte de los más chiquitos. Si ustedes tienen ganas de opinar acerca de esto y quieren dejarnos ahí algún comentario, 2617177261, enseguida leo mensajes, porque hay mucha gente con ganas de ir al cine. ¿Vos tenés ganas de ir al cine? ¿Tenés alguna peli que tenés ahí intenciones de ver, de disfrutar? ¡Qué linda canción! Bueno, los martes rockeros son así. Seis, uno, siete, diecisiete, siete, dos, seis.

0: Ay, te lo voy a pisar. Sí, pero solo para leer algunos mensajes y para cumplir con algunos pedidos también. Mientras tanto, te dije, falta nada para las 10:30 en todo el país y hay mensajes como este de Caro que dice: hola, Rebe, soy Caro, me anoto para el cine. Quiero ver Toy Story, dice, espero que todavía esté en cartelera. Quiero ir con mi sobrino Mateo. ¿Puede ser que pasen imágenes paganas en este día rockero? Mil gracias, claro que puede ser, todo puede ser, absolutamente todo. Sí, sí hay canciones que te mejoran el ánimo después de una semana que la arrancamos el lunes. Ayer no podía, no daba más de lunes. Vieron que era como, el lunes ya tiene mala prensa, pero fue como, nada, la estocada final. Fue, no das más de lunes, che. Más allá de eso, pasó un poquito desapercibido el tema del Día del Amigo. Entiendo que hay gente que se reunió, que se juntó, que celebró, pero hay otros que lo han ido pateando hasta que mejore el ánimo. Es como, che, nos vemos cuando esté un poquito mejor de ánimo después de lo que fue la derrota de la selección. Bien, otro mensaje por acá. Buenos días, Rebe. Excelente martes para vos y tu equipo. Qué compañía más agradable en esta gris mañana escuchándolos. Hoy pido un tema. A veces llamo, dice Fricción. Abrazo grande, Fabián. No sé cuál es. Gusti sí sabe. Es, tiene sus años. Bien, ¿está bueno? ¿Lo vamos a escuchar ahora? Después de la tanda. Listo. Después de la tanda, Fabi, gracias a vos por ese mensaje tan bonito. Gracias por dejarme hacerles compañía. Hay mensaje también de Ana, pero viene con video la cosa, así que me lo vas a tener que poner vos ahí. A ver. A ver si la puedo.
1: Buen martes, Rebeca. Buen martes. Aquí buen en el martes. Trabajo. Siempre escuchando a los que nos tienen informadas. Escuchando las entrevistas, la buena música que pone. Que tenga un lindo martes, chao.
0: Muchas gracias. Bueno, lindo martes para vos. Te veo ahí en el, alcanzo a ver el partecita del video. Abrigada, encapuchada, así como que está fresca la cosa, pero de todas maneras tenemos 6 grados 9 décimas de temperatura. Si actualizamos en este momento, ¿qué dice el Observatorio de Vigilancia Meteorológica para el día de hoy? Bueno, nos da la chance, te digo, de unos 11, puede llegar a 11 grados en cuanto a la temperatura máxima para hoy. Pronóstico, dijimos, cielo mayormente nublado y frío con precipitaciones débiles intermitentes y una máxima de 11 grados. Para alta montaña, cielo

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1: Bueno, estamos escuchando a La Renga, sí, la banda que va a estar pisando suelo mendocino el próximo noviembre, y ya comenzó la venta de entradas hace un par de días para lo que va a ser el show en el Frank Romero Day. Estamos hablando justamente de esta presentación que van a tener el próximo 21 de noviembre en el Teatro Griego Frank Romero Day, donde van a estar presentando todas sus canciones, y por supuesto los fanáticos ya pueden adquirir las ubicaciones de forma virtual para asegurarse de la presencia. Los accesos generales se establecieron bajo una tarifa unificada de 80.000 pesos, cifra a la que se le tenés que sumar justamente el monto adicional, que son 8.000 pesos, ahí el

0: un porcentaje en concepto de costo por el servicio de la plataforma de comercialización de los pases, y de acuerdo con la organización del espectáculo, el recinto seleccionado va a disponer únicamente de dos grandes zonas habilitadas para albergar a los asistentes: el sector de campo y el sector popular. 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
0: 10 de la mañana, 53 minutos. Vamos a repasar un poco información que llega del otro lado de la cordillera, que no tiene que ver con la nieve, pero sí con el estado de catástrofe en el vecino país de Chile, porque se han confirmado 10 personas fallecidas y una de las localidades más elegidas por los mendocinos también a la hora de disfrutar, relajarse y pasar sus vacaciones de verano es La Serena, esta localidad que ha quedado tapada prácticamente por el agua. Decíamos, graves daños y afectaciones en la región de Coquimbo, y tienen que ver todo esto con el intenso sistema frontal que afecta a gran parte de Chile. Continúa agravando el panorama con la muerte de 10 personas, como decíamos, según datos oficiales, mientras que hay otras 4 personas que permanecen desaparecidas y más de 2.400 personas, en este caso, que han resultado damnificadas por las inundaciones, los deslizamientos de tierra y el aislamiento de numerosas localidades también. Sí, la emergencia que han declarado justamente abarca un extenso territorio desde la región de Atacama hasta los ríos, con especial impacto en Coquimbo, donde está justamente La Serena, donde decíamos el gobierno de José Antonio Katz ha decretado el estado de excepción de catástrofe por calamidad pública para facilitar el despliegue de recursos y acelerar la respuesta ante la crisis. Es decir, saltearse todos los pasos burocráticos para dar una respuesta lo más rápido posible y adecuada frente a la situación sumamente compleja que están atravesando. Decíamos, durante un nuevo balance oficial, la directora nacional del Servicio Nacional de Prevención y Respuesta ante los Desastres, estamos hablando de Alicia Cebrián, detalló que el trabajo que realizan las distintas instituciones que integran el sistema de emergencia en las zonas más afectadas por el temporal dan cuenta de esta situación. Explicó además que los operativos que han sido desplegados en Coquimbo también se concretaron con evacuaciones y rescates de aeromédicos también en la región de Atacama para asistir a los habitantes que permanecían aislados en la localidad de Alto del Carmen, entre tantas otras. Pero a medida que van pasando los minutos y las horas también, y por supuesto los días, porque esto ya lleva varios días, vamos conociendo más detalles, más zonas afectadas y también la historia de muchísima gente que hasta el momento ha perdido por el agua, por los deslaves, por esta situación de el barro que ha ido ingresando en sus casas también, que han quedado damnificados. Decíamos, son 10 personas fallecidas, hay 4 personas que están desaparecidas y más de 2.400 personas que han resultado damnificadas por las inundaciones, lo que ha motivado también al gobierno a declarar este estado de catástrofe en el vecino país de Chile.

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1: Buenos días, querida Rebe. Bueno, hoy un poco más animada por lo que pasó con la selección. Vos sabés que tenía una bronca el domingo, pero por mí, porque viste que todos los partidos, sea como sea, hice la cábala. Y el domingo, estando en mi casa, me recontra re olvidé de hacer la cábala. No, me quería morir. Me acordé cuando ya estábamos en el segundo tiempo.
2: No.
1: Y fui y la hice, pero bueno. Todo era antes del partido. Y después me eché una culpa a mí misma. Digo, no puede ser. ¿Cómo me pude olvidar de la cábala? La

0: puta madre. Así que bueno, igual doy gracias a los muchachos que llegaron hasta ahí. Un gran esfuerzo hicieron, unos capos todos. Bueno, quisiera pedir este martes, quisiera escuchar algo de Turf, pero Turf solo, sin compañía.
1: Sin compañía.
0: Muchas gracias, Rebes, y muy feliz día ayer para ustedes, para todos los amigos. La verdad que ayer sí pasó un día normal, sin acordarte del día del amigo. El fin de semana se festejará.
1: Está bajón, bajón, ¿eh? Está bajón, bajón. Bueno, pero no es tu responsabilidad. A lo mejor varios se olvidaron la cábala, pero quizás pasaron otras cosas también. ¿Han visto o han leído o escuchado la cantidad de teorías conspirativas, conspiranoicas en relación a la derrota de la selección? Bueno, vamos a buscar un par porque algunas realmente son de películas, son cine, básicamente. Estamos a un minuto nada más de las 11 de la mañana, cumpliendo con cada una de las canciones que ustedes meten en nuestra playlist de día martes. Martes rockero, rock nacional, rock internacional, lo que vos quieras, lo metemos juntos, dale. Bueno, esto es Turf, solos, dijo, sin nadie más.

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0: España, campeón del mundo de fútbol.
1: Bueno, ayer llegó la selección nacional al país, esto fue en la tarde-noche, y fueron ovacionados justamente por una multitud que estaba esperándolos. Algunos desde temprano se habían pasado gran parte del día ahí esperando que llegara el vuelo que los traía justamente no al plantel completo, porque sabemos que hay varios jugadores que desde el mismísimo lugar donde jugaron la final ya partían hacia los países por donde laburan, donde juegan, y algunos para tomarse vacaciones, otros para descansar, pero los que llegaron, decíamos que mayor parte del plantel de la selección que se consagró como subcampeón en este Mundial 2022.

2026 llegó ayer al país y el avión que trajo a un grupo de futbolistas y a los integrantes aterrizó después de las 18 en Ezeiza, procedente del aeropuerto JFK de Nueva York. Bueno, después de tocar la pista, la aeronave fue trasladada hacia el sector de vuelos privados, donde ahí fueron recibidos por una delegación del Regimiento de Granaderos que tocó algunas canciones representativas, como por ejemplo Muchachos. ¿Por qué traemos esto? Seguramente habrás visto algunas imágenes, algo en los noticieros locales o bien a través de las redes sociales, cómo les dieron la bienvenida, cómo después de eso fueron recibidos por una gran cantidad de personas que estaba ahí esperándolos. Ahora, recién hablábamos de las teorías conspirativas que estuvieron circulando luego de la final, ¿sí? Es cierto que uno, después de lo que fue esta derrota, sobre todo por la cantidad de personas que apoyaba la selección y que casi que habíamos dejado un montón de otras cosas de la vida cotidiana en pausa para disfrutar de los partidos, para vivir el mundial de cerquita, para apoyar a la selección. Bueno, después de eso uno dice, pará, ¿y qué explicación le encontramos a esto? Es como que uno necesita buscarle una explicación, quizás por eso surgen justamente la circulación de distintas teorías conspirativas o conspiranoicas, si por ejemplo te parece así. Bueno, hay algunas que son las principales que empezaron a circular no solo a través de las redes sociales, sino también que fueron multiplicadas en cuanto a mensaje a través de algunas plataformas también. Entre las versiones más repetidas, una sostiene que la FIFA mantiene un supuesto mandato para impedir que existan bicampeones en los mundiales. Según estas publicaciones, la Federación Internacional habría intervenido para evitar que Argentina lograra dos títulos consecutivos. Esta hipótesis circuló principalmente en redes sociales. Otra teoría difundida atribuyó la derrota a la intervención de organismos internacionales. Sí, varios mensajes señalaron, escuchen bien, que el FBI habría intentado detener al presidente de la Asociación de Fútbol Argentino, Claudio Tapia, en pleno estadio. Según la versión, la presencia de agentes norteamericanos en los pasillos del vestuario generó un clima de tensión entre los jugadores, lo que afectó o habría afectado su desempeño. Y hay otro relato, un tercer relato, que apunta a la influencia de la liga inglesa sobre los futbolistas que juegan en ese país. De acuerdo a esta teoría, futbolistas como Cristian Romero, Lisandro Martínez, Enzo Fernández habrían recibido presiones directas para jugar en menor nivel o incluso hacerse expulsar durante el partido. Se afirmó que estas supuestas órdenes respondían a los intereses de la corona británica, ponele, y a la necesidad de proteger los clubes ingleses. Bueno, son algunas de las teorías conspirativas, conspiranoicas, que estuvieron dando vueltas ayer por las redes sociales, incluso ayer, y te diría desde una vez finalizado el mundial, y algunos también durante el partido. O sea que ya empezaron un poco a especular con este tipo de cosas. Después, otras hipótesis vincularon la actuación de los defensores argentinos con intereses de las casas de apuestas deportivas. Según estos postulados, los jugadores habrían simulado lesiones para beneficiar a determinados apostadores. Esto es re grave, o sea, este tipo de acusaciones son sumamente graves. La explicación se apoyó en la coincidencia de lesiones de varios defensores durante el partido y en la magnitud del negocio de las apuestas también. Bueno, eso lo vimos todos. Desaparecieron, no sé si se dieron cuenta, ¿no? Durante los cortes de los espacios publicitarios del Mundial, desaparecieron todas aquellas cuestiones vinculadas a los laboratorios, a pastillas o medicamentos para tal o cual cosa, que las vemos habitualmente, te sentás a almorzar y lo ves, te sentás a cenar y lo ves, aparecen todo el tiempo. Bueno, no estaban, eran todas casas de apuestas, sí, sabemos que mueven y mueven muchísima plata, pero de ahí a decir que algunos jugadores se habían vendido a las casas de apuestas me parece un montón. También algunas versiones aseguraron que los familiares de los futbolistas recibieron amenazas para que los jugadores disminuyeran su rendimiento. Estas publicaciones indicaron que la ausencia de las familias en el predio donde se alojaba la selección respondía a motivos de seguridad y advertencias supuestamente recibidas antes del partido decisivo. Bueno, las teorías sobre las amenazas a los familiares se repitieron en foros especializados y en redes sociales también, donde se insistió en que estas circunstancias justificaban la actuación del equipo. Los mensajes también subrayaron que la decisión de los familiares de no asistir al estadio formaba parte de un acuerdo para evitar riesgos mayores. Bueno, hay una serie de teorías conspirativas, conspiranoicas, que siguen dando vuelta

y que por supuesto con el tiempo perderán su efecto también. Hay muchísimo, bueno, y también así como hubo muchos detractores, también hacen que se multipliquen este tipo de búsquedas, de respuestas frente a la caída de la selección nacional en este último partido que podía consagrarlos como campeones y bicampeones en el Mundial de Fútbol 2026. 23 minutos exactamente están pasando de las 11 de la mañana. En un ratito se va a par de entradas para el cine para que empecemos a volver a la normalidad y que esa normalidad incluya una buena peli y si es gratis, muchísimo mejor.

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1: Bueno, vamos cumpliendo con cada una de las canciones cuando nos quedan 20 minutos nada más de Buenos días, Aurora. Por acá, buenos días, dice, quiero participar por las entradas al cine, Fernando 793. Adentro, Fer, participando, voy con otro de los mensajes, Ana María, que dice, quiero las entradas al cine, bárbaro, ya saben, nombre, apellido, las últimas tres del DNI, nosotros los incluimos en la lista, hacemos sorteo, y antes de las 12 te decimos quién se lleva las entradas para disfrutar de una linda peli, para paliar la mala onda, el desazón y todo lo que nos dejó el fin de semana futbolero. Por acá, Gaby, que dice, la primera vez que los escucho, muy buena música, Lenny Kravitz, Red Hot Chili Peppers, dice, un caño. Participo por las entradas al cine, perfecto, adentro participando. ¿Me podés pasar algo de los fabulosos Cadillacs? Claro que sí, claro que podemos, y sobre todo porque ya los tenemos así muy cerquita de pisar suelo mendocino. Esto va a ser, recuerden, el próximo 19 de septiembre en el Teatro Griego Frank Romero Day, que este año alberga unos cuantos shows, entre ellos, por supuesto, fabulosos Cadillacs. Hace un rato hablábamos de La Renga, y puntualmente, dentro de la gira que los trae a Mendoza, estamos hablando de 40 años de historia. Están cumpliendo 4 décadas con música, 4 décadas haciéndonos bailar, cantar, emocionar. Y por supuesto, están a la venta las entradas para todos aquellos que quieran darse una vuelta por ahí, los fabulosos Cadillacs. Dijimos, 19 de septiembre, Teatro Griego Frank Romero Day. Y las entradas las compras por feverup.com. Además, estaba mirando para los que dicen, y está media salada, no me alcanza para ir a todos los recitales que quiero. Bueno, hay promociones con algunas tarjetas de crédito, ¿no?, que pueden hacer un poco más llevadera la cuestión. Decíamos, 3 cuotas sin interés con tarjeta Visa y Master, y 3 cuotas sin interés con American Express propia también. ¿Con qué? ¿Con esto? ¡Ah, me gusta! Sí, me gusta la elección. Bueno, 19 de septiembre, esta canción y tantísimas otras. Imagínate, en 4 décadas de música, todo lo que puede aparecer en ese show. Visitan la provincia de Mendoza y lo hacen en un lugar emblemático, el Teatro Griego Frank Romero Day. Con eso nos quedamos, dale.
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1: Bueno, con 4 metros aproximados de nieve, los centros de esquí están esperando que se terminen de dejar transitables, obviamente con cadenas, los ingresos, todo lo que tiene que ver con las rutas que llegan hasta estos lugares para empezar a trabajar. Pero fuera de esto, hay información que también tiene que ver con el temporal, sobre todo por las localidades en las que van a continuar las clases suspendidas. Y la Dirección General de Escuelas, decíamos, suspendió las clases para el turno tarde también en varias zonas de la provincia de Mendoza, y tiene que ver con las localidades que ya en la mañana no tuvieron clases. Ayer esta situación también se dio, y esta medida, decíamos, se debe a las intensas nevadas y las lluvias. El resto de la provincia, el servicio educativo se brinda con total normalidad. En este caso lo que se suspende es la presencialidad, porque está la posibilidad de que los chicos sigan estudiando a través de la plataforma educativa Escuela Digital Mendoza, ¿sí? ¿Cuáles son las zonas para este turno tarde? Decíamos, de acuerdo a este reporte que nos hace llegar la Dirección General de Escuelas, la suspensión de clases presenciales en el turno tarde afecta a los establecimientos de todos los niveles y modalidades en Malargüe y Uspallata, ¿sí? Malargüe y Uspallata, y esta actividad, decíamos, se va a desarrollar. Por lo tanto, la actividad escolar, lo que tiene que ver propiamente con las tareas escolares, se van a desarrollar dentro de la plataforma educativa Escuela Digital Mendoza. El resto de la provincia a clases con normalidad. Entonces, martes 21 de julio, turno tarde, y debido a las condiciones meteorológicas se suspenden las clases presenciales en todos los niveles y modalidades en el departamento de Malargüe y la localidad de Uspallata. El resto, con normalidad, tendrán que ir a la escuela, porque esta es la información justamente que nos hacen llegar. Son localidades que han estado y están siendo azotadas por este temporal que, decíamos, ha dejado una cantidad récord de nieve en distintos puntos de la cordillera, con más de 30 evacuados, pero en realidad más de 50, por lo que hablábamos ayer con Osvaldo Valle, entre los primeros evacuados sobre finales de la semana pasada, más los que se fueron sacando de sus lugares el fin de semana, y la atención que se está brindando en todos estos espacios, donde hay varias localidades de montaña que están siendo afectadísimas por esto. Alrededor de 4 metros de nieve, realmente es una barbaridad lo que está pasando en alta montaña, pero a buena hora, buena cantidad de nieve que la necesitamos para después tener agua el próximo verano, ¿sí? Para poder sostener no solamente la vida de las personas, sino la agricultura y todas las actividades que de ello dependen. Tengo, casi que me tengo que ir, pero le voy a dar la bienvenida al Juan, que ya está acá. Juan Esteban,
2: ¿cómo estás?
1: Te puedo saludar así como, así gangosa como usted, pero como novela mexicana, colombiana. Juan Esteban,
2: ¿cómo estamos?
1: Muy bien, ¿cómo estás vos?
2: Todo bien, ¿vos?
1: ¿Mejor?
2: Muy bien.
1: Así
2: sí.
1: Como...
2: Sí, muy bien.
1: Ya, en otro mundo...
2: Me ha metido un tatequito el frío.
1: ¿Sí?
2: Sí.
1: Como, bueno, es que no nos gusta el frío.
2: No nos gusta.
1: Estamos totalmente en desacuerdo con el invierno.
2: Sí, bajo no.
1: Sí. Hay que boicotearlo.
2: Y aflojando...

0: con la lectura de todas las cosas que se escriben.
1: Ya está, es un montón. Ayer a mí se me hizo redenso. En un momento dije, no quiero ver más redes sociales.
0: No, insoportable.
1: Absolutamente insoportable. Todo tenía que ver con eso. Las teorías conspiranoicas, sí. Conspirativas. Yo hago
0: una prédica. A los medios televisivos vuelvan con su programación normal, habitual. Vuelvan a aburrirnos con esos otros temas.
1: Claro, vuelvan a hacer esos programas horribles que hacen.
0: Claro, dejen de hablar de fútbol y de toda esta historia buscándole el pelo al huevo, ya está.
1: Bueno, pero es como que necesitamos, ¿no? Encontrarle una respuesta. Siempre nos pasa. Frente a una decepción es como, ¿y por qué? O sea, y además te deja la novia, el novio, ¿y por qué? ¿Cuál es la explicación?
0: Los negativos de siempre, más los que te esperan con el cuchillo entre los dientes para la derrota. Que hay una realidad, los triunfos tapan todo siempre, ¿no? En todos los ámbitos, cuando algunas cosas hacia afuera andan bien, viste, eso tapa.
1: Claro.
0: Porque en el fútbol pasan cosas raras, tampoco vamos a mirar para otro lado. Pero no, bueno. Pero este nivel, todo lo que se pueda estar diciendo, que se está diciendo, es infumable. Por eso digo, uno pone el noticiero para entretener, saber cómo va el país, si nos seguimos hundiendo, si estamos saliendo, si respiramos, todo. Y lo único que hablan es hablar de, no sé, ahora hablan de los masones y de no sé qué.
1: Lo más disparatado me pareció esto de después de lo de la brasileña, ¿se acuerdan con la cuestión alienígena? Sí. Que eso ya me pareció de otra galaxia, más o menos. Pero no, lo de que estaba el FBI por llevárselo al Chiqui Tapia adentro del estadio. Por las causas. No, eso da me pareció un montón.
0: Y que la otra que. Santino tiene que reelegir y que le faltaba el apoyo de la UEFA, de no sé qué, de Europa.
1: Eso no lo había leído.
0: La Copa tiene que irse para Europa porque la reelección y tal.
1: Un montón.
0: Un
1: montón que además si vos tratás de volver al origen, o sea, está re lejos de eso el origen del fútbol.
0: Sí,
1: y de lo que mueve a los jugadores también cuando empiezan o dan sus primeros pasos dentro de la actividad, ¿no? El que va porque le gusta, porque quiere en el potrero, en el club de barrio. Nada, eso ahí. No, la misión imposible.
0: Insoportable. Bueno,
1: sí, estamos. Pueden volver a.
0: Vuelvan a sus programaciones.
1: A sus programaciones habituales.
0: Sí, sí.
1: Y en las redes yo creo que se va a calmar. En algún momento vamos a dejar de ver reels de cuestiones que tienen que ver con el mundial, la derrota y demás. Y vamos a volver a mirar los reels de perritos y gatitos como veníamos haciendo.
0: Sí, exactamente.
1: Así funciona.
0: Exactamente.
1: Bueno, 4 minutos. No me voy a extender mucho más y voy a decir que Gabriel 354 terminación de DNI. Las entradas son tuyas, así que ahora te pasamos los tickets. Muy bien, esos aplausos, claro. Gabriel 354 ganador de las entradas para disfrutar de una peli. ¿Dónde vas a ir? Vas a Cinema Center de La Barraca. Vas con tus tickets. Que yo te los voy a pasar ahora, son 2 códigos y con eso los vas a canjear por 2 entradas. Ahí mismo tenés la maquinita, le haces tiki tiki, o sea, este es mi código, bueno, lo ingresás, quiero ver determinada peli, perfecto. Vas con la persona que quieras, el día que quieras, siempre les recomendamos llegar temprano, un rato antes, como para poder asegurarse, sobre todo si lo que van a buscar es una peli que todo el mundo quiere ver y así va a estar medio lleno, bueno, puede pasar. Y después de que terminó el mundial, la gente volvió a descubrir el cine. Así que va a estar buenísimo, felicitaciones Gaby. Gaby, 354 a la terminación de DNI para disfrutar de las el que quieras, ahora te paso los tickets ahora mismo. Bueno, me voy. Juan, buen programa.
0: Gracias, que la pases bonito, querida.
1: Que tengas una gran jornada de
0: Muchas
1: día
0: gracias.
1: Martes.
0: Muy amable.
1: Post día del amigo.
0: Muy amable.
1: A mis amigos les digo, mañana nos vamos a encontrar a las 9 de la mañana. Sí, por supuesto, si todo así lo permite. Gracias Gusti y Gustavo Sanjurjo en los controles como todos los días. Ustedes se quedan con muy buena compañía. Dos de Punta que está cumpliendo 17 años en el aire, uno de los programas de radio más escuchado de Mendoza, con un equipo hermoso, así que quedan en buenas manos. Chau, hasta mañana. ¡Wow!

aquí en Radio Aurora, la 91.3, en la radio que transmite buena energía, con la compañía de Gustavo Sanjurjo en los controles, esperando por Gustavo Ponce, que lo reemplaza a las 13. Bueno, empezamos con los premios, con los regalitos para nuestros oyentes. 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Bueno, se viene con Tutti el fin de semana, porque va a arrancar Gimnasia. Hablando de los equipos mendocinos, la fecha de la máxima división del fútbol argentino, el clausura de la Copa de la Liga, que va a comenzar pasado mañana, el jueves. Pero el viernes, Gimnasia se estará presentando en el Víctor Lerotalie frente a Central Córdoba. Ustedes recordarán el triunfo del Lobo en el debut de la máxima categoría del fútbol argentino, justamente allí en Santiago del Estero, con el gol de Franco Simoni, ¿no? Franco es el nombre de pila, creo que sí. Bueno, vienen las vueltas, las revanchas, y en este caso serán el Lerotalie 16:45 del próximo viernes, esperando por la Lepra, que estará jugando el domingo en el norte del país, en Tucumán, visitando Atlético Tucumán, 3 de la tarde. Previamente ese domingo vamos a tener, ahí pegadito a la Lepra, se van a cruzar algunos momentos del partido con Godoy Cruz y Central Norte, que estarán jugando en el Feliciano Gambarte, y posteriormente, ya cerrando la jornada del domingo para los equipos mendocinos, se estará enfrentando el Deportivo Maipú a Gimnasia y Tiro en Salta, en el norte del país también. Así que por allá en el norte estarán en Salta Maipú, en Tucumán La Lepra, mientras que en Mendoza estarán jugando el Lobo y el Tomba. Bueno, y después ya estaremos con todo el panorama del Federal A, que empieza a decidir la clasificación, quién pasará a la otra instancia, Huracán Las Heras o FADEP. Va a estar lindo ese mano a mano entre los equipos mendocinos. Uno de los dos se va a meter, se va a colar, a ingresar a la zona de clasificación de los que van a pelear por el camino más accesible, más directo, si se quiere, a la segunda división del fútbol argentino. Los otros tendrán que ir junto a San Martín, puede ser FADEP, puede ser Huracán Las Heras con San Martín, por el otro camino, como decía ayer, más rocoso. Así que bueno, se postergó finalmente una semana el cierre del libro de pases de la máxima división del fútbol argentino, algo que imaginábamos, porque estaba previsto que fuese hasta hoy a las 18 o a las 20 horas. Finalmente se ha postergado por una semana, con una salvedad que es atípico, la verdad que es atípico hasta ahora. Vamos a ver si tenemos alguna novedad en las próximas horas.

que los dos equipos mendocinos que están en primera división no han incorporado, no han hecho incorporaciones, ¿no? Es raro, pero bueno, están con buenos planteles, lo hemos dicho, y han hecho grandes campañas con lo que han tenido. No han vendido mucho. Gimnasia ha dado de baja a dos o tres jugadores, Independiente Rivadavia a Sebastián Villa, es la estructura titular, si se quiere, y bueno, pero no ha llegado nadie, así que se ve que están con absoluta conformidad con los planteles que tienen para afrontar este segundo semestre en el orden nacional para Gimnasia y Esgrima, y nacional e internacional para Independiente Rivadavia. Así que bueno, no nos vamos a estirar mucho más en la presentación. 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Bueno, ahora sí, vamos a ir a la pausa de la mano de Estación de Servicio de Eloy Guerrero, siempre junto al deporte. 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

0: 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Bueno, estamos esperando, ya debe estar al llegar, por eso estábamos tirando también un poquito Sebastián Palacio, que debe estar ya arribando al edificio de la radio, porque tenemos una entrevista que vamos a realizar con el Seba. 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Bueno, vamos a, mientras esperamos al Seba, arrancamos nosotros con la entrevista. Creo que lo tenemos en línea a Daniel Oldra, coordinador deportivo del Club Deportivo Godecruz Antonio Tomba, valga todo el juego de palabras. Lo tenemos en línea. Gato, ¿cómo está? Buen mediodía,
1: Juan. Buenas tardes, buenos días.
0: Y es un problema el horario, sí. Bueno, buen mediodía, estamos bien.
1: Ya pasaron las 12, las 12.
0: Buenas tardes, está bien. Está bien.
1: Bueno, y feliz cumpleaños por...
0: Muchas gracias.
1: Feliz cumpleaños por tantos años. Está más viejo que yo.
0: Y es todo un tema. Y eso sí, eso no falla. Viste que cuando te dicen, che, pero te ves joven, y uno le dice automáticamente, bueno, decíselo al documento, porque es que me veas joven. No,

0: No es que sea.
1: Lo que pasa es que te anotan tarde. ¿Viste?
0: Claro, a veces te anotan tarde. Es cierto, es cierto. Bueno, ¿cómo estás? Imagino que ahí en el predio, como siempre en invierno, los predios es imposible estar hasta full el frío, ¿no?
1: Decime cuántos grados hacen ahí.
0: Uy, no sé, ¿cuánto estamos? No sé, de 3, 4 grados, ahí debe ser, ¿cuánto? Menos cero.
1: Y tenés, claro, si tenés 3 grados menos casi acá.
0: Claro, claro.
1: Tremendo. De lo que hace la ciudad, 3-4 grados.
0: Tremendo, tremendo. Y uno, uno interpreta que los campos de juego se ven afectados también por este frío, ¿no? ¿O se los mantiene de alguna manera para evitar?
1: Sí, Juancito, a pesar de que a veces hay algunas canchas que las podemos tapar y
0: sí.
1: Bueno, eso te cubre un poco,
0: sí.
1: Un poco más de calor, pero lo mismo. Y ahora cuando caen las heladitas que se abre el
0: claro,
1: cielo, ¿sabes qué?
0: Claro.
1: Te las destruye las
0: claro,
1: canchas. Pero
0: claro. ¿Cuántas canchas tiene
1: no es fácil tener.
0: El predio hoy?
1: ¿Cuántas canchas tenemos?
0: Sí,
1: tenemos
0: sí.
1: 14.
0: 14. 14 más las que se están haciendo atrás, que nos comentaba el presidente hace algunos días, ¿no? La que se está haciendo con el para el fútbol femenino, tengo entendido. ¿O no?
1: Ahora.
0: Ahora sí, se fue un poquito la señal. Vamos a sufrir un poco con la señal.
1: Sí, vamos a sufrir
0: un poco.
1: Hoy tenemos, te decía, 14 canchas.
0: Sí, sí. ¿Y atrás se están haciendo algunas más? ¿En el fondo?
1: No, y ahora se están haciendo, no, a la entrada.
0: Ah, la entrada.
1: Haciendo que vienen dos canchas nuevas, que creo que las están por terminar dentro de poco y... que ahí vienen unos vestuarios con tribuna para todo lo que va a ser la competencia de inferiores, reserva.
0: Ah, bien, bien.
1: Y todo
0: bien.
1: Lo demás.
0: Y el femenino también.
1: Sí.
0: El femenino.
1: Y el femenino, claro. El femenino. Todo lo que sea
0: sí.
1: Oficial, que se juegue, la idea es que se, mientras tenemos, viste, los momentos, los lugares.
0: Claro. ¿Y eso en qué sectores? Sobre la ruta.
1: Hacer la entrada, al lado, claro, al lado de la playa, viste,
0: de la playa. Sí, sí, sí.
1: La estacionan ahí.
0: Está bien.
1: Ahí al ladito de la playa, así que va a estar bueno porque directamente cuando venís no tenés que entrar para adentro.
0: Claro.
1: Todo más cómodo.
0: Sí, está más amable.
1: Para los que compiten.
0: Está perfecto.
1: Claro, exactamente.
0: Bueno, ya lo tenemos a Sebastián Palacio con nosotros. Estuvimos haciendo el aguante, estirando como
2: un chicle. 2 minutos.
0: Pero,
2: ¿cómo estás, Gato?
0: Pero estamos acá.
1: Hola, Seba, ¿cómo estás, hermano?
2: Bien, gracias por atendernos. La verdad, la predisposición tuya siempre...
1: No, yo sabes, a veces no me gusta, te digo la verdad, a veces no me gusta hablar mucho de acá porque te digo, la comunicación es complicada para las comunicaciones telefónicas y para internet, porque
0: claro.
1: De repente no me van a escuchar más y así, pero bueno, me trato de quedar quietito en un lugar y porque si no se complica, ¿viste?
0: Claro. Está bien.
2: Bueno, yo quería arrancar en verdad a preguntarte con este parate que le tocó pasar a Godoy Cruz, que hoy estaría enfrentando al Deportivo Madre en el sur. Y la postergación de la fecha, un poco en tu visión de todo, ¿cómo crees que le llega un buen momento? Yo decía el otro día que a Godoy Cruz le viene bien este mini descanso para seguir aceitando la idea, que los refuerzos se adapten al equipo. No sé vos cómo lo ves.
1: Sí, como vos. Es así porque te da la posibilidad de que, bueno, los chicos que han venido, que se puedan seguir adaptando y, bueno, el entrenador tener más tiempo de trabajo. Eso es fundamental, así que... y aparte que era un viaje, viste, bastante complicado, digo que es lejos, viste, jugar el martes, después tenías que llegar y volver a jugar rápido el domingo, así que yo creo que ha sido bueno, por lo menos para nosotros, creo que ha sido favorable, ¿no?
2: Y aparte que a ver, vas a volver a jugar de local otra vez el fin de semana, después se viene un duro partido a Ferro, entonces está bueno para agarrar en confianza, porque Godoy Cruz de local se siente mucho más cómodo que jugando fuera de casa, bueno, lo ha demostrado durante todo el torneo.
1: Sí, yo creo que de local estamos bien y bueno, no hemos hecho un equipo duro y difícil para todos, pero bueno, viste cómo el fútbol argentino y bueno, nosotros también tendremos que tratar de mejorar para poder mejorar de visitantes, que también para lo que va a ser este torneo es difícil, pero bueno, lo tenés que hacer para poder estar entre los clasificados, ¿no?
2: ¿Cómo ha sido este mercado de pases, Gato? Recién decías que los que están llegando están adaptando, bueno, les tocó cerrar refuerzos, quizás la vuelta de Viera es la más rutilante, pero imagino no ha sido un mercado fácil tampoco, pero...

0: ¿Pero en general están conformes con lo hecho en el mercado de pases?
1: Mirá, difícil como son todos los mercados, pero este un poco más por las situaciones, por el mundial, porque la primera también no empieza y tenías poco tiempo con los futbolistas que por ahí también se van. Como en Argentina, no es nada fácil todo lo que es. Y los mercados cada día me parece que son mucho más difíciles. Nosotros, por lo que hemos hablado con el entrenador, seguro que estamos conformes, pero bueno, habríamos querido traer, por supuesto, algún futbolista más, pero bueno, en estas situaciones, pero por lo que charlamos con el entrenador y el presidente, creo que estamos bien, seguro que estamos en la expectativa de que por ahí puede venir algún refuerzo más.
2: ¿Hasta cuándo tiene esa ventana abierta Godoy Cruz de poder incorporar?
1: Y todo va a depender también, Juan, del futbolista que se vaya, pero sé que cuando vos vendés un futbolista afuera,
2: Sí.
1: tenés creo que hasta septiembre para tener
2: Hasta
1: la
2: septiembre.
1: posibilidad de contratarlo.
2: Claro.
1: Exacto.
2: Claro.
1: Cuando se va un futbolista afuera,
2: Y
1: tenés la
2: en el
1: posibilidad de
2: fondo
1: eso.
2: no termina de ser incómodo para todos, ¿no? Porque más allá de que el futbolista que se vaya de cualquier club, no piden en Godoy Cruz únicamente, ¿no? Pero que se te va un jugador
1: No, sí,
2: y
1: claro.
2: te abre una ventana y vos tenés que traer un jugador del medio de la
1: Sí,
2: competencia, que
1: pero
2: de
1: Juan,
2: acá, que
1: pero
2: se
1: las ventanas,
2: adapte.
1: vos, por ejemplo,
2: Sí.
1: sí, pero las ventanas son raras, porque vos, por ejemplo, ahora,
2: Claro.
1: si a nosotros después, vos podés traer uno solo y te pueden llevar tres,
2: Claro, claro,
1: ¿entendés?
2: claro.
1: No podés traer tres
2: Sí,
1: futbolistas,
2: sí, sí, sí.
1: vos podés traer siempre uno,
2: Sí.
1: ¿entendés? Entonces, no es difícil, pero bueno, sabemos cómo es el fútbol argentino,
2: No,
1: tiene
2: no,
1: esa
2: seguro.
1: la.
2: Pero hacía referencia a eso, que el jugador que vos traes, que lo traes ya en competencia, es toda una historia, ¿no? Porque viste que,
1: Sí.
2: yo lo digo siempre esto, ¿qué es lo primero que te dice un técnico? Y bueno, lo mejor es la pretemporada, se conocen todos, se adapta, se forma el grupo, todo, y resulta que después tenés que traer un jugador y hacerlo jugar con dos entrenamientos. Entonces se cae todo,
1: Sí.
2: lo planificado se cae todo, se derrumba todo.
1: Sí, por eso no es fácil, no es fácil. No es fácil para todo el
2: Claro.
1: mundo, el fútbol argentino,
2: Claro.
1: lamentablemente. Ya nos tenemos que acostumbrar y bueno, y también las competencias, porque también vamos al revés de Europa,
2: Claro, vamos a
1: claro.
2: ver todo.
1: Pasan los mundiales
2: Sí,
1: también,
2: sí,
1: y
2: sí.
1: viste, de todo, todo se,
2: Sí,
1: lamentablemente se
2: se va modificando.
1: complica.
2: Lo único que no se modifica en el fútbol es que con las victorias, viste que lo estamos viviendo incluso con la selección argentina ahora, con las
1: Sí.
2: victorias todos nos abrazamos, todo viene la derrota y empiezan las conjeturas, viste, las novelas, una cosa, eso sí, eso es
1: Sí.
2: universal, te diría yo, ¿no? La
1: No,
2: victoria es
1: el argentino no lo va a perder nunca, eso, Juan. En otros países no sé, porque, pero el
2: Sí.
1: argentino,
2: Qué bárbaro.
1: ¿me entendés? Vos pasó que perdimos la final y algunos salieron.
2: No, no, la
1: Pero
2: cantidad de
1: bueno,
2: cosas que se están diciendo, pero bueno.
1: aparte no es eso, que uno, lo que se decía antes, lo que se dice entre medio, lo que, pero bueno,
2: Sí.
1: es difícil.
2: Es difícil.
1: Y a veces es entendible, porque a veces la gente también, por lo que se un poco el respiro mayor y la alegría más importante, creo, de los últimos años ha sido la selección.
2: Ese.
1: Pero no siempre aparecen algunos que tienen algo para aportar
2: Sí,
1: y
2: sí, sí.
1: denegar algo bueno, que a
2: Sí, sí.
1: veces es maravilloso, pero bueno,
2: Sí.
1: hoy en el fútbol cada día se hace más difícil ganar y a veces eso la gente no lo entiende y se cree que siempre hay que ganar y a veces no se puede, esta es la
2: Claro,
1: realidad.
2: estamos
1: Gana
2: ahí.
1: uno solo.
2: Claro.
1: De 40 equipos gana uno, de 60 gana uno
2: Claro.
1: y siempre hay uno solo, no son tres o cuatro.
2: Seguro.
1: Lamentablemente es
0: Bueno,
1: así.
0: le pasa ahora a Godoy Cruz, a ver, es una zona muy difícil. Godoy Cruz, el hincha de Godoy Cruz, la exigencia que tiene es volver rápido a primera, pero también es un torneo muy, muy largo, que es más, puedes ser el mejor durante todo el semestre y jugás una final y te puedes quedar sin nada.
1: Sí. No te garantiza nada, por eso te digo, no te garantiza nada. Acá lo único que te garantiza es ascender. No,
0: Claro.
1: no hay, por lo supuesto que por ahí si salís primero tenés dos chances,
0: Claro.
1: pero a veces el que pierde la primera chance pues termina mal colgado y también se hace difícil. Así que, es todo relativo, por eso lo único que sirve acá es ascender, ¿no?
0: Tal cual.
1: No hay otra alternativa, de cualquier forma, esa es la realidad.
0: Gato, apuntás que en este torneo tan largo lo más importante es llegar bien a la recta final que hacer un gran año durante todo el semestre.

0: siempre.
1: Y sí, porque yo creo que el último sprint es el más importante, porque ahí han de tener mejor consolidado el grupo, el plantel, y siempre a veces de menor a mayor, yo creo que termina logrando cosas. Si vos vas a los grandes equipos, a la, se van formando, y cuando el último sprint de cada torneo es lo que te da la chance o de salir campeón o, uh-huh, o entrar en un reducido, no solamente en la B Nacional, sino en Primera también.
0: Claro. Respecto a las bajas, porque recién hablábamos de los que llegaron y todo, pero uno se, o queda la sensación de como que Godoy Cruz no logró tampoco depurar nuevamente el plantel, que sigue siendo un plantel amplio el que tienen. ¿Está la intención de buscarle salir a algunos jugadores todavía?
1: Y es difícil, porque vos tenés que ver, fue fácil retornar a la B Nacional después de estar tanto tiempo en Primera, uh-huh, con muchos futbolistas que se contrataron también porque estaba jugando torneos internacionales, te quedaron muchos futbolistas, y es difícil, no es fácil. El año este es súper complicado para todos, para los futbolistas inferiores, para los futbolistas de Primera División. Entonces no ha sido fácil, yo creo. Yo estoy hablando, hace dos meses que estoy en el club, y sé que es muy difícil todo lo que realmente no ha pasado a haber descendido, ¿no? Y no va a ser fácil, eso lo tengo claro. Tengo muchos años en esto y sé que no tenemos una lucha complicada, que bueno, hay que intentarlo y tratar de modificarlo lo más antes posible todo para seguir siendo el equipo que siempre fue, ¿no? Y que se merece estar en el lugar que, porque Godoy Cruz es un equipo primero.
2: ¿Qué viste en estos dos meses, Daniel? ¿Qué viste, habiendo hecho una pausa de tu estadía allí en el predio? ¿Qué estás percibiendo? ¿Qué has podido sumar desde una visión más alejada y volviendo a estar adentro?
1: No, lo que trato es, por lo menos, estar adentro de unir a todo el mundo. Yo siempre, para mí, el club es uno solo. No me gusta las internas, ni los grupos de trabajo, ni tampoco la gente. Yo creo que el club tiene que ser uno solo, que es un momento que tenemos que estar todos juntitos. Es la única forma de que nosotros podamos sacar a el club adelante. Sé que se ha hecho muy grande nuestro club, y a veces sé que coordinar y estar bien con todo el mundo no, a veces no se puede, pero bueno, si queremos al club tenemos que estar juntos, ¿no? No veo otro camino. Yo creo que un momento que sé que a veces pedirle a la gente que tenga paciencia es difícil, o yo creo que hoy tenemos que tener más que nunca, porque yo es la única forma que podemos sacar a nuestro club adelante. Esa es la realidad, y si estamos divididos y nos dividimos entre la gente, estamos complicados. Entonces, yo en mi lugar, lo único que pido es que estemos todos juntos, porque sé que de esa forma el club va a llegar al lugar que tiene que estar, dependiendo de lo que yo pueda ver. Yo siempre he sido un tipo que trato de unir siempre, no voy a vivir nunca al hincha del club en ningún lado, y yo creo que lo único que pienso es que tenemos que estar juntos en este momento, porque sé que es un momento duro y difícil. Y es la única forma que vuelva a Primera.
2: Bueno,
0: dale. Recién mencionabas también el tema inferior, el cual te preguntaba estos dos meses cómo te habías encontrado con el club. Dijiste que en este descenso también los chicos se ven afectados por lo que sucede, obviamente, ¿no? Pero ¿cómo está Godoy Cruz hoy con las inferiores, Gato? También, a ver, nos tocó el otro día hablar con el Lechuga en este retorno al club, y bueno, hizo hincapié que había recibido un llamado tuyo, en el que le habían dicho que podía estar, contar con los planes de él. Bueno, ¿cómo están las inferiores hoy en día de Godoy Cruz?
1: Y un poco, creo que estamos tratando de volver a lo que era la esencia de nosotros, de lo que nosotros siempre hemos predicado porque el club tenga un estilo, una forma de jugar desde la primera a la última categoría. Y bueno, eso yo creo que estamos estructuralmente muy bien, conceptualmente muy bien, pero bueno, hay que consolidar un montón de situaciones, especialmente

0: De que yo juego, ustedes juegan, los arcos son los mismos, no creo que las áreas las hayan cambiado, tienen las mismas dimensiones, la pelota creo que igual, antes era un poquito más dura, ahora un poquito más blanda. Yo creo que hay muchas cosas que sí, que han mejorado para bien, pero hay otras que han empeorado y que hoy se ve menos, y yo creo que este mundial Argentina le demostró a muchos que tratando de jugar al fútbol y corriendo menos, se puede jugar al fútbol.
1: Exactamente.
0: Y
1: Bueno,
0: llegamos a la final, por más
1: sí,
0: que
1: totalmente de acuerdo.
0: nos ganaron los dos que mejor jugaban al fútbol y está bien.
1: Totalmente, totalmente. Y que no se trata de tenencia también, porque viste que
0: No.
1: viste cuando discutí o charlas con algún amigo de fútbol y te dice, pero ellos tuvieron 80 minutos la pelota, pero ¿y qué te hicieron daño o no? Y bueno, que la tengan 85, si vos en
0: Claro.
1: 5 sos inteligente
0: Claro.
1: y lo embocás, se acabó la historia, ¿no? Viste, pero está muy
0: Sí,
1: metido todo ese
0: sí.
1: tema de la tecnología, las mediciones y que esto, el otro que suma en algunos aspectos, pero tampoco puede ser lo primordial, ¿no? Esto es lo que uno interpreta.
0: No, no, no hay que volverse, no hay que olvidarse la esencia, porque
1: Claro.
0: vos fijate, Brasil ha perdido un poco la esencia
1: Es,
0: y Italia
1: es,
0: ha perdido su esencia. Italia
1: es,
0: quiere jugar al fútbol, no juega nunca.
1: claro,
0: Es
1: es claro.
0: un mundial que no.
1: Es
0: No,
1: claro.
0: que tenemos que jugar con.
1: Es claro.
0: Y si perdés la esencia de todo,
1: To
0: eso
1: totalmente.
0: es lo que pienso, que si soy un viejo, por ahí soy un viejo choto, ya tiene 60 años,
1: Y bueno,
0: pero
1: pero es
0: creo
1: así.
0: que el argentino vive del fútbol, vive de los potreros, vive de los buenos futbolistas,
1: Totalmente.
0: los mejores jugadores de los últimos años han sido Messi, Maradona, Di Stéfano un poco antes, todo argentino. Entonces,
1: Claro,
0: si no vemos eso, creo
1: exactamente.
0: que. Y
1: Coincido.
0: queremos hacer computadoras y queremos hacer. No, no
1: Claro,
0: estoy de acuerdo,
1: exactamente.
0: lamentablemente.
1: Coincido plenamente.
0: Porque
1: Bueno,
0: nosotros.
1: está bien,
0: Es nuestra esencia,
1: es
0: nomás.
1: nuestra esencia, sí, estamos coincidiendo plenamente. Bueno, la última, y te agradecemos este ratito y aprovechamos que la línea ha estado limpita. Viste que siempre históricamente se dice, mirá, aquel jugador lo trajo el gato, aquel jugador lo trajo el gato, viste que explota por aquel lado, lo mira. Bueno, ahora lo tenés al Alberto Salomón, que volvió a su club y ahí le han hecho cargo de todas las inferiores del Atlético Club San Martín, una maravilla. ¿No?
0: Y sí, yo creo que es una persona que se inició con nosotros, que ha crecido mucho, que ha andado mucho tiempo ahora afuera.
1: Sí.
0: Y bueno, siempre esos aportes que por ahí
1: Qué
0: le puede
1: bueno.
0: traer a los clubes de Mendoza nos sirve porque
1: Qué bueno.
0: no va a hacer crecer y a su vez gente nuestra,
1: Claro.
0: que es mendocina, que se conoce
1: La
0: bien
1: idiosincrasia, todo.
0: todos los recovecos que pueda tener su club.
1: Claro.
0: Entonces, siempre esos aportes, más todos los aportes que hoy nos está pasando acá en Mendoza con los equipos que están a otro nivel. Entonces,
1: Claro.
0: yo creo que eso es muy bueno porque vamos a seguir creciendo
1: Qué bueno.
0: como provincia y como clubes que hoy tenemos en Mendoza.
1: Totalmente. Dani, un abrazo grande y gracias.
0: Gracias a ustedes, chicos.
1: Chau.
0: Gracias por este momentito y bueno, Dios quiera que podamos lograr el ascenso este año para estar como corresponde, en el lugar que nos corresponde a todos los hinchas del club. Esa es la realidad, porque es lo que luchamos y lo que queremos. Así que Dios quiera que se lo podamos dar este año.
1: Bueno,
0: Así que un abrazo grande
1: un
0: para
1: cariño
0: todos y feliz
1: grande.
0: cumpleaños.
1: Gracias, como
0: Ahora será
1: siempre,
0: rendimiento.
1: gracias. Bueno, Daniel Oldra, el coordinador del fútbol, coordinador está bien,
0: Correcto,
1: porque
0: sí.
1: coordinador deportivo, qué
0: Tiene
1: sé yo, no
0: muchos
1: sé,
0: nombres ahora,
1: lindos
0: ¿viste?
1: nombres.
0: Es como
1: Me pasa
0: nombre.
1: lo mismo con cada vez que hablo con Sastre, que hablamos con Sastre de
0: Claro.
1: gimnasia, lo mismo, viste, manager, coordinador de
0: Ah, fue el
1: fútbol, coordinador
0: coordinador.
1: deportivo, gerente deportivo, porque también viste, está la
0: Ya, ahora está el.
1: carrera
0: Sí,
1: esa,
0: sí, sí, sí.
1: esa carrera de gerente deportivo. Bueno,
0: Pero sí,
1: ahí está,
0: el
1: ese
0: coordinador
1: tiene un
0: creo que fue
1: panorama.
0: clarísimo, ¿no?
1: Sí,
0: Juan,
1: sí,
0: con el
1: sí.
0: tema de las inferiores, con el
1: Sí.
0: tema del mercado de pases, de lo que se
1: Es
0: buscó, lo que apuntó.
1: volver a las fuentes.
0: Sí.
1: Yo resumo eso, es volver a las fuentes, que esa línea más o menos la había
0: Bueno,
1: perdido
0: lo que
1: ellos,
0: hablábamos,
1: ¿no?
0: que hace. Bueno, que todavía en primera no se la hemos visto, pero que hay que arrancar de abajo primero. Que los chicos,
1: Claro.
0: primero que nada, sepan qué es lo que es Godoy Cruz y después, obviamente, el de
1: Claro.
0: primera se tiene que adornar a eso.
1: Totalmente, totalmente. Bueno. Estamos a, ¿qué digo? Martes,
0: Martes,
1: estamos
0: nos queda
1: a
0: largo.
1: queda
0: Bueno,
1: largo
0: se
1: todavía.
0: confirmó la salida de Toto Pozzo a
1: Sí,
0: Uruguay.
2: sí. al fútbol. Ayer lo habías mencionado vos. Bueno, ayer Nahuel en su cuenta Twitter confirmó el club del destino. Uh-huh. Fue a Defensores.

0: Sporting se va a préstamo con opción de compra. El volante que ya le habían comunicado que no iba a ser parte de la estructura de Godoy Cruz en este segundo semestre. Y bueno, lo de Matías Funes que ya se había confirmado, pero que sin préstamo, sin cargo y sin opción de compra.
1: Perfecto. Bueno, y la, me da la sensación por lo que dijo el Draco respecto al, a esa ventana que tiene abierta Godoy Cruz, que hasta que no se cierre... debe haber apuntado algún jugador de primera, de juvenil también, ¿no? De algún equipo de primera, que están esperando que el libro de pases se cierre en primera división y me parece que van a echar mano por ahí.
0: Sí, porque...
1: Me parece, ¿no? Me da la sensación que hasta septiembre no...
0: Es más, como que hubo un momento que terminó siendo como que ya habían hablado con el técnico, como que era lo que tenían, y después dijo, no, bueno, vamos a ver si aparece alguna oportunidad. Yo considero un poco lo mismo. Ahora una locura, llegó un jugador en septiembre, Juan, día un mes nada más, porque en octubre termina el torneo.
1: Se termina el torneo, sí, sí.
0: Tenés uno o dos meses para...
1: Bueno, como digo siempre, si es alguien que te viene a cambiar la ecuación, claro, que te viene a la mano, bueno, bienvenido. Si es para mandar por un mes, la verdad que no sé, salvo... Que se te lesionen los dos
0: jugador,
1: o los dos arqueros, qué sé yo.
0: Sí,
1: antes del día se te lesionaron los dos arqueros lesionados. ¿Qué ha pasado? Bueno, le pasó Independiente Rivadavia. Se lesionaron los dos arqueros al fin del año pasado. Apareció Volcato y no hubo más arquero. Y exactamente.
0: Las cosas del fútbol.
1: Exactamente. Bueno, gracias, caballero.
0: De nada, Juan.
1: Un abrazo grande. Muchas gracias. Panorama del Tomba con el Seba Palacios aquí en el estudio y la charla con Daniel Oldra. Pausa, ya venimos.

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0: 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Lo saludamos. Emiliano Lucero Pizarro, ¿cómo estás? Buen mediodía, querido.
1: Buen mediodía, buen martes, Juan. El gusto de saludarte a vos, a toda la audiencia.
0: Muchas gracias, muy amable. Bueno.
1: Bueno, estamos en una zona en movimiento. Estoy quieto ahora.
0: Estás quietito, pero está saliendo bien, saliendo bien.
1: Sí, ¿qué? Sí, estoy escuchando el retorno aire y
0: muy bien.
1: Está saliendo bien.
0: Excelente. ¿Viste con quién hablamos recién? ¿Lo escuchaste?
1: Sí, con Daniel. Escuchaste.
0: ¿Y qué le dije yo a Daniel en la última?
1: Daniel, le comentaste de la buena noticia para el mundo albirrojo.
0: Sí.
1: De la llegada.
0: Sí.
1: De la vuelta al origen, ¿no? A su ciudad natal. De Alberto Salomón,
0: y se puso contento.
1: Y se puso muy contento.
0: Qué bueno.
1: Y lo tenemos, Alberto, ¿no?
0: Y claro que lo tenemos, Alberto.
1: Lo saludamos, Alberto Salomón, nuevo coordinador del
2: Atlético
1: de San Martín. Bienvenido, sí. Alberto, a Dos de Punta. Emiliano Lucero Pizarro,
2: bueno, hola,
1: te saludan.
2: Bueno, hola, ¿cómo estamos, Juan? ¿Qué tal? ¿Cómo están todos por ahí? Un gustazo escucharlos.
0: Muy bien, muchas gracias. Muchas gracias a nosotros, como al Emiliano, a mí, al Gato hace un ratito. Nos pone muy felices de que puedas volver a casa armado, estructurado, con tu sueño, tu objetivo, en un paso que, por el club, que en su momento dejaste una huella con el fútbol de salón, o el futsal, no sé cómo le quieren llamar, ¿no? Pero que ahora volvés con toda la energía para comandar el fútbol general del club, ¿no?
2: Bueno, sí, la verdad que muy contento, la verdad que no esperaba este momento que saliera tan rápido, porque bueno, estuve hasta hace un mes en Estudiantes de Río Cuarto coordinando todo lo que es también el fútbol formativo. Y bueno, la idea era descansar un par de meses, cargar pilas, porque fue un trabajo que demandó mucho tiempo, porque el club donde estaba, Estudiantes de Río Cuarto, estaba recién organizándose para poder jugar los torneos de AFA, así que vine con esa idea y bueno, me encontré con esta posibilidad de poder volver a sumarme a este proyecto que encabeza la nueva comisión y la nueva Secretaría de Fútbol. Así que bueno, feliz, contento de estar cerca de la familia, de estar en San Martín y sobre

0: Yo, Juan, me he sentido muy valorado por la gente del club y eso me llena de orgullo, sinceramente.
1: Qué bueno. Alberto, me imagino que este nuevo departamento de fútbol ha tenido que ver en gran parte, ¿no?, de tu llegada a San Martín, al Atlético Club San Martín, para coordinar esto que también es un desafío histórico el que vas a tomar, ¿no? El lograr una estructura infanto-juvenil competitiva y que sea el imán, como dice Juan, que siempre lo dice, de la región, de atraer jugadores de la región de la provincia, ¿no? Como lo fue en algún momento.
0: Exactamente, ese en líneas generales es el objetivo. Obviamente en este momento estamos en un proceso de evaluación de todo lo que se está haciendo, que entiendo que es algo que ha venido trabajando con Daniel y con Daniel Arias, con Pato Comunetti desde hace un tiempo esta parte, con mucho esfuerzo, y bueno, vamos a tratar de evaluar, de ver, de lo que se está haciendo y ver desde el lugar que me toca aportar la experiencia y de tantos años de estar al lado del gato y de haber compartido diferentes procesos formativos y de ver en todo este tiempo que estuve fuera de la provincia que uno se fue preparando para esto. Así que básicamente la idea es lo que acaba de explicar, de volver a resurgir desde el trabajo del día a día para poder lograr que San Martín vuelva a tener la juvenil de la mejor manera posible. No quito mérito a lo que se está haciendo, obviamente, porque sé del esfuerzo con el que han estado trabajando. Ya más allá de que se firmó el contrato ayer, yo ya hace más de una semana y media que estoy yendo al predio, compartiendo, hablando con los entrenadores, y bueno, uno está haciendo un diagnóstico para poder reducir al máximo el margen de error y poder proyectar a futuro todo lo que la comisión directiva y la Secretaría de Fútbol pretenden para San Martín.
1: Y hablando de esto, de lo que mencionás, ¿no? De lo que dijo también Daniel hace un ratito, que se puso contento por tu llegada al club, de tener, ¿no? No perder la esencia, decía el gato, y esto tiene que ver que la pregunta es si Daniel, el Pato Comunetti, que venían trabajando, más allá de que vos ahora estés en la cabeza del proceso, van a seguir en este sentido, te lo pregunto, para intensificar eso, ¿no? De la esencia del club, dado que ellos también han estado, ¿no? Tanto como jugador y bueno, y tanto técnicos y diferentes experiencias con
0: Pero
1: San Martín.
0: sí, no, por supuesto, no, o sea, inclusive los conozco bien a los dos y obvio, la idea es que se continúe trabajando y que, bueno, vayamos compartiendo la diferente idea y el método. Yo lo que vengo a sumar es mucho trabajo, estar 24/7 acá en el club, porque es lo que aprendí del Gato Oldrá. De estar full time a toda hora y bueno, brindar la experiencia y obviamente todo el mundo que esté trabajando en San Martín y que quiera lo mejor para San Martín va a seguir estando en el proyecto. Eso está claro porque la idea obviamente va a depender también de los roles que le toque a cada uno y bueno, lo vamos a ir armando. O sea, hoy me tomás en un momento de donde estoy iniciando y estoy diagnosticando y la idea es tener ya las decisiones a partir del año que viene.
1: Alberto, recién hablaba del predio. ¿Dónde están trabajando las divisiones menores ahí, las inferiores?
0: Sí, sí, están trabajando en el de Walter Zarzar, seguramente vos lo
1: Ah,
0: conocés, Juan,
1: sí,
0: que está
1: la cofradía.
0: acá, exacto, están ahí, está pegado a la cofradía, no es el mismo predio, pero está pegado.
1: Está pegado.
0: Sí, ahí. Hay una infraestructura bastante interesante, obviamente hay que mejorarla, pero sí se puede trabajar como se viene haciendo.
1: Bueno, siempre con ese objetivo que viene dando vueltas San Martín ya desde hace algunos años, que es el predio tan necesario para la fábrica de jugadores, que de esto se trata la estructura de inferiores, ¿no? Que en definitiva es lo que tiene Godoy Cruz, Independiente Rivadavia, el Deportivo Maipú, Gutiérrez, Huracán, este Huracán, este Gimnasia y Esgrima, este Huracán también está en busca de eso,
2: trabajando.

0: como San Martín, en donde alquilan lugares, pero lo ideal es lo propio, ¿no?
1: No, sí, está dentro del objetivo de la comisión de tenerlo y bueno, de ir generándolo. Mientras tanto,
0: Ay, lo
1: está
0: perdimos,
1: entrenando,
0: sí.
1: sea que esté acorde a la necesidad que hoy tiene. Así que yo creo que sí, se pueden hacer las dos cosas al mismo tiempo, o sea, ir alquilando un predio como se está haciendo ahora y también ir construyendo y proyectando un futuro predio propio, que es el sueño de todos nosotros.
0: Está bien.
2: Alberto, te pregunto del desconocimiento total, ¿eh? Me imagino que venís con un plan, una idea, a ejecutarla no por los profes de las diferentes divisiones. Esa capacitación, esa formación a ese profesor, que has empezado a trabajar hace poco tiempo, ¿cuánto lleva para que ese plan vaya logrando sus primeros frutos, más allá de que sí o sí el proceso tiene que ser largo, ¿no? De algunos años.
1: Sí, no, no, seguro, seguro. En esto, mira, recién estábamos hablando con Alejandro, con el entrenador de primera, que tenemos muy buena comunicación, y hablábamos justamente de eso, que acá no hay recetas mágicas, acá hay una cuestión de tiempo y de desarrollo. La tranquilidad que hoy me encuentra en mi profesión, este momento, es que yo ya el método lo probé. Dio su fruto, o sea, se armaron un equipo de trabajo que realmente estuvieron a la altura de una competencia como la de AFA, que es tan difícil. Así que, bueno, la idea es eso, es tratar de ir bajando esos lineamientos en forma progresiva y ir formando entrenadores y tratando de, con el tiempo, también a través de la captación y de un montón de ejes que tiene un proyecto de juvenil, e ir creciendo. Así que la comisión directiva y la Secretaría del Fútbol entendieron esto, por eso el tema de los 4 años del contrato, y la idea es ir desarrollando cada una de las áreas que tiene un proyecto formativo con tiempo de la parte dirigencial y la parte de capacitación de cada uno de los responsables de esa área.
2: Te pregunto esto de curioso, capaz que estoy elucubrando demasiado, pero has trabajado muchos años en Estudiantes de Río Cuarto, un club cercano a Pablo Aimar, ayudante de campo de Scaloni en la selección argentina. ¿Has podido
1: Sí.
2: intercambiar conceptos con Pablo?
1: Sí, con Pablo, te imaginarán que muy poco, porque, bueno, obviamente por la función, pero mira, hace un par de horas recibí un mensaje del hermano radicado en Río Cuarto y hemos tenido mucho contacto y, bueno, me mandaba saludos y un abrazo y me deseaba éxito en este nuevo emprendimiento, en este nuevo proceso. Y la verdad que sí, tuve mucho intercambio con, no solo con Pablo, porque el secretario de deporte de la ciudad de Río Cuarto es íntimo amigo de Pablo, así que no, hemos estado en contacto permanentemente. Inclusive han habido congresos, han quedado contacto muy bueno de congresos que ha ido a dar allá al club y que, bueno, vamos a tratar de ver si lo podemos traer también para acá.
0: Bueno,
2: Alberto, los mejores deseos de mi
0: a
2: parte.
0: mí decirte que me da una enorme alegría, bueno, lo manifesté en el arranque de la entrevista, Alberto, que puedas volver al club. Vos sos un hombre de allí del este, del Atlético Club San Martín. Era hora ya que tuvieses ese reconocimiento. Creo que en alguna otra oportunidad también hubo alguna posibilidad en la gestión de Reyes, me parece que hubo ahí un acercamiento, pero estabas muy bien allí en Estudiantes de Río Cuarto. Y un poco como dice el gato Draft, los clubes tienen que volver a las fuentes y con gente que interprete la idiosincrasia de cada club, ¿no? Por eso a mí me da mucha alegría tu llegada allí, aún sabiendo, como lo manifestaste recién, con toda la gente que está trabajando, el Dani Arias o Comunetti y compañía. Me pasa lo mismo con Guyasa en Huracán Las Heras, o con Imbesi en Maipú, o con el propio Del Bosco en Independiente Rivadavia. Estoy dando uno por club, como para mencionar a uno nada más. Pero en realidad hay mucha gente y de esto se trata. Me parece que pasa por ahí, ¿no?
1: Claro, Juan, sí, comparto con vos, comparto la verdad, me pone feliz también la situación y valoro mucho tu opinión porque sé que sos un defensor permanente de las raíces del fútbol mendocino, así que bueno, te lo agradezco, lo valoro y vamos a estar en contacto, voy a estar siempre sí, a disposición señor. Para lo que necesites, Juan.
0: Sí, señor. Bueno, un abrazo grande, que sea exitosa la gestión, Alberto, un cariño, lindo hablar contigo.
1: Nos vemos, chau, chau.
0: Chau, querido, chau, chau. Bueno, ahí está Alberto Salomón, el nuevo coordinador de inferiores, ¿no? Eso, así es el...
2: El infanto juvenil del Atlético Club.
0: Infanto juvenil. Bueno, muy bien. Hay una historia muy rica allí en San Martín con todo, ¿no? Ojalá logre lo que venimos hablando, que yo creo que lo he hablado con los últimos presidentes, con Mostacchio, en algún momento con Silvio Brón, con el propio Damián Reyes... la última oportunidad con Pablo Ferlaza, ¿no? Que vuelva a ser el imán de la zona este, San Martín, ¿no? Porque la verdad que no necesita volver a posicionarse y ya no en esta categoría, tiene que volver a los primeros planos, San Martín. Tiene que volver a los primeros planos, ¿no? Es un club que necesita volver a los primeros planos. No, ni siquiera hablo de merecimiento, porque los merecimientos tiene que ver con lo deportivo, pero hablo de necesidades. San Martín necesita volver a los primeros planos. Los primeros planos son las primeras dos categorías del fútbol argentino. No hay vuelta que darle.
2: Y me parece que esa es la idea, Juan, con la llegada de Alberto. Y bueno, ir concretando un plan que se pueda concretar con los años. Más allá de que la primera es la que tiene la misión principal, ¿no? De dar el paso hacia arriba.
0: Sí, totalmente. Bueno, señor, un abrazo grande, gracias, hasta mañana.
2: Será hasta mañana, Juan, abrazo grande.
0: Chao, querido. Selma Bilmer, ahí pasamos con el Federal A y la llegada de Alberto Salomón, que dijo él hace unos días que está trabajando, pero ayer lo veíamos reflejado en las redes sociales de la institución Albirroja. Alberto Salomón es el nuevo coordinador del Infanto Juvenil del Albirrojo, una gran alegría, un mendocino con mucha capacidad, se ha preparado durante muchos años y además ha hecho una gran tarea en Estudiantes de Río Cuarto durante una buena cantidad de años, así que bienvenido de nuevo a la provincia, a tus pagos, querido Alberto Salomón. 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

0: 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Así que muchas gracias a nuestro amigo Walter Tirapú. Estaba haciendo un informe, atención con lo de Bonfili en el Deportivo Maipú, porque siguen insistiendo, ya lo vamos a charlar en un ratito con nuestro querido Gonzalo Monteleone, porque está claro que futbolísticamente está Bonfili en su mejor momento en el Deportivo Maipú, y bueno, se ha visto por lo que hemos apreciado en el último partido, desplazado por la llegada de Enzo Pérez, ¿no? Y está latente, muy vigente, y hay mucha insistencia por parte de Unión de Santa Fe de quedarse con los servicios de, vuelvo a insistir, Mirko Bonfili. Así que atención, vamos a ver, porque puede haber novedades en las próximas horas. Incluso he estado en una comunicación hasta hace algunos minutitos con gente, colegas de Santa Fe, que le mando un abrazo grande a la gente de LT10, a Julio César Cantero, que ya están averiguando, bueno, las cualidades futbolísticas del jugador del Deportivo Maipú. Pero eso vendrá en un rato con Gonzalo Monteleone. Ahora nos metemos en la lepra de la mano de Al Papullo Mendoza. 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Los saludamos al querido Diego Bautista, nos metemos en la lepra. ¿Cómo va, Diego?
1: Hola, Juan, ¿cómo estás? Buen día.
0: Muy bien.
1: ¿Todo bien?
0: Muy bien, señor.
1: ¿Se escucha bien?
0: Sí, impecable. No, impecable.
1: Bien. Pensé que... No estoy habitualmente en mi habitual, con mi habitual computadora. Estoy en el celular, así que por eso...
0: Bueno, perfecto.
1: ¿Todo bien?
0: Todo muy bien.
1: Bueno, de Independiente no hay mayores novedades, Juancito. Sí, esperando obviamente lo que pueda pasar con la confirmación de la AFA respecto del cambio de programación del partido. Todavía no ha habido ningún mensaje oficial, ¿no? Uh-huh. Por parte de la Asociación de Fútbol Argentino, de la Liga Profesional, en el que se postergue el partido, ¿no? En el que se diga, bueno, se va a jugar tal día, el partido de la Supercopa Argentina, la final.
0: Yo creo que no pensaron cuando tomaron esta decisión, porque aún siendo Argentina campeón, el partido tranquilamente podría haberse jugado, ¿no? Porque los festejos, las celebraciones iban a ser ayer, claro, y se termina la historia, y el martes se juega, vuelve toda la normalidad, el otro día la vida sigue, como dice Scaloni.
1: Es más, los partidos de ayer se podrían haber hasta postergado para hoy, ¿no? De la B Nacional.
0: Sí, por ahí capaz que esa logística hubiese estado un poco más complicada, pero no lo sé, la verdad que no lo sé, pero los partidos del martes tranquilamente se podrían haber jugado, ¿no? Yo creo que los del lunes también, todos excepto a Capital Federal y alrededores, por una cuestión de movilización de gente y el operativo de seguridad. Bueno, ayer 7.000 efectivos, la verdad que 7.000 efectivos para la llegada a la selección argentina.
1: Exactamente.
0: Más gente que en algunas canchas. Sí.

0: El fútbol argentino en policías.
1: Exactamente, Juan. Y vos sabés que el club hace un rato,
0: Sí.
1: era unos 40 minutos,
0: Sí.
1: informó que tras la cancelación de la final de la Supercopa Argentina, informó cómo va a ser el tema de las devoluciones, ¿no?
0: Sí.
1: Del dinero, de los reintegros, que
0: Ajá.
1: sobre todo de la gente que había comprado paquetes oficiales de viaje,
0: Sí.
1: ¿no? Comprados al club.
0: Sí.
1: Ese dinero será reintegrado a los hinchas a través del mismo medio de pago utilizado para la compra, así que no es necesario, según indican acá en el comunicado, ningún trámite, ni siquiera acercarse al club, y los que adquirieron entradas de forma particular serán reembolsadas por la organización del certamen, que comunicará el procedimiento por sus canales oficiales. Bueno, evidentemente, esto es como si el partido no se fuese a jugar, ¿no?
0: No, bueno, que yo, a mí dame la platita, porque
1: Oh,
0: capaz que el
1: dame la
0: día que
1: plata
0: se,
1: ahora
0: el
1: porque
0: día,
1: después no sabes
0: y
1: si va a
0: sí,
1: poder ir.
0: y claro, a mí dame la platita, que de última la pongo yo en la caja de ahorro y que me dé unos intereses.
1: Exacto.
0: Y sí,
1: Exactamente.
0: de todas maneras, acá lo que veo, que no sé si tendrá que ver con lo mismo o estará ampliado en otro lugar y no me he dado cuenta. Porque habla de que hay que acercarse a la secretaría del club. No sé en qué parte
1: No,
0: dice.
1: dicen no es necesario con respecto a los paquetes oficiales. Dicen no es necesario realizar ningún trámite ni acercarse al club y que las entradas, el dinero de las entradas las va a devolver la organización del
0: ¿Y eso cuándo ha
1: certamen.
0: sido
1: Eso dice
0: publicado?
1: el comunicado.
0: Porque yo lo que tengo, capaz que lo han publicado, no sé si a dónde lo has visto, en cuál de las redes sociales.
1: En
0: Ah, en
1: X,
0: X,
1: en Twitter.
0: porque en el otro no dice eso en Facebook.
1: No, no, yo lo estoy viendo en X.
0: En Facebook habla de acercarse a la secretaría del club a partir de hoy, de 9 a 3 y de 15 a 19. Pero bueno, probablemente todavía no haya sido impactado en la.
1: Ajá. Hay versiones cruzadas entonces.
0: Claro, bueno, capaz que son cosas distintas. Acá tengo el de la. Paquete oficial será a través del mismo medio de pago utilizado en la compra. No es necesario realizar ningún trámite. Perfecto. Bueno, muy bien. No, no, no es lo
1: Así
0: que
1: será
0: sale, no es lo que
1: ahí.
0: sale en Facebook. Probablemente
1: Ah,
0: yo,
1: claro,
0: lo que pasa
1: sale.
0: es que hace una hora que está publicado en X y no está
1: Sí.
0: publicado en Facebook. Capaz que se las ha escapado,
1: Perfecto.
0: porque este comunicado que estoy viendo yo es del 18 de julio, es viejo.
1: Claro, no, esto es de ahora.
0: Esto es del viernes 18 de julio, que es el ¿cuándo fue? El sábado.
1: Eso.
0: El sábado a la
1: Sí.
0: tarde. Y no, no, no, no,
1: Exacto.
0: no ha impactado ese mismo comunicado en la otra red social. Bueno,
1: Bueno, y
0: una
1: también
0: recomendación a
1: estamos
0: los chicos
1: esperando.
0: que nos están escuchando, nos escuchan siempre al mediodía, a toda la gente o a alguien de Independiente que avise que sería bueno que sea publicado también en Facebook, porque ahí hay. Tiene
1: Ah, mucha
0: 61 mil
1: comunidad.
0: y 61 mil seguidores, tiene ahí.
1: Exacto.
0: Entonces me parece que también es importante que se vea ahí. Salvo que esté en la historia, ¿no? Que puede ser que esté en la
1: Exacto.
0: historia, pero bueno, qué sé yo. No sé, a mí me supera la tecnología y viste, veo. Claro, está en la historia. Está en la historia, en
1: Está
0: Facebook
1: en la
0: está en la
1: historia.
0: historia.
1: Ah, bien.
0: Bueno, ahora sí, me parecía raro, pero bueno. Qué sé yo, hay tantas
1: Bueno, Juan,
0: huevadas con
1: y
0: internet y que. Sí.
1: esta tarde se va a producir el cierre del libro de pase a las 18, ¿no? Y con un Independiente que no ha tenido incorporaciones. Por ahora
0: Claro.
1: no ha tenido
0: Bueno, a
1: incorporaciones.
0: mí esta mañana me dijo
1: Veremos si hay algo a último
0: el
1: momento.
0: Chapa Olmedo, yo me voy a apoyar en el Chapa, porque así me repartimos responsabilidades. El Chapa me dijo que lo postergaron una semana el cierre.
1: Ah, ¿sí? No, no, no tenía ese dato.
0: Bueno,
1: Lo tengo
0: el
1: como
0: dato
1: que.
0: del Chapa Olmedo, así que si es mentira, 50% del Chapa es 50% mía, porque lo estoy diciendo yo al aire.
1: Sí, había rumores de que se podía extender, pero todavía, por lo menos desde la AFA, no hay nada confirmado. No hay nada confirmado. Por lo menos en Independiente no tienen nada de eso.
0: Bueno.
1: De todas maneras, Juan, también estamos aguardando los árbitros que seguramente en el transcurso del día van a salir de los partidos del fin de semana. Recordemos que Independiente va a jugar el domingo 26 de julio, el próximo domingo a las 15.

0: 15 horas ante Atlético Tucumán ahí en el Estadio José Fierro, el primer partido del torneo clausura de esta zona B que integra Independiente. Y bueno, después se viene un esquema bastante movidito
1: para movidito mí. Bueno, para que retrocedo en el tema y vamos al mercado de pases, y me apoyo en mi amigo César Merlo, que lo publicó ayer y dice: finalmente mañana, por hoy, no cerrará el plazo para inscribir futbolistas en el fútbol argentino. Resta saber la nueva fecha. Bien. Pero la prórroga será al menos por una semana. O sea, que tenía razón el Chapa. El Chapa había dicho la verdad. Sí, no cierra hoy. Por lo menos hasta por lo menos hasta el martes que viene estará abierto.
0: Bueno, perfecto. Entonces Independiente tendrá una semana más para ver si puede incorporar algún...
1: Bueno, pero que yo no abriría expectativas, porque creo que han sido claros, no se va nadie. Me parece que lo de Arce, finalmente ayer me cuando salí de la radio, un amigo que me habitualmente me da muy buena información, me escribió por Instagram y me dijo que no se va nadie, que lo de Arce va a quedar desestimado. También otro amigo me mandó el WhatsApp y me dijo: no se va a ir nadie, ni Arce ni nadie. Bueno. Y
0: no llega nadie hasta que cierre el libro de pases.
1: ¿Cómo?
0: Sí. Incomprobable hasta que cierre el libro de pases. Porque uno puede decir eso hoy y después tiene que comerse las palabras.
1: Totalmente de acuerdo. Yo, hasta que no cierre el libro, pueden venir y puede salir. Eso. Pero bueno, hasta ahora, como el único nombre que sonó con posibilidad de venir Independiente y que fue desestimado por la dirigencia, es el lateral por derecha, ese que era Independiente de Avellaneda, creo. No sé quién, un 4. No me acuerdo del apellido.
0: Godoy,
1: ese.
0: Sí.
1: Ese. Y lo desestimaron rápidamente. Pero después porque viste que en otro mercado de pases te suenan 10 nombres por acá, 10 nombres por ahí. En Independiente no se escuchó uno, ¿eh? Uno
0: no
1: se escuchó.
0: No hubo.
1: O sea,
0: no,
1: salvo hubo Godoy.
0: Y sí, solo de salida y el de Godoy como una posibilidad alta que al final no se dio.
1: Nada más. ¿Por qué debería tanto silencio? Siempre algo se escapa. Siempre algo se escapa, así que mami.
0: Yo creo que si va a llegar algo, va a llegar ahora que terminó el mundial y que está todo ya. Los dirigentes están de nuevo con la cabeza puesta en esto. Creo que si no llega ahora, en esta semana, hasta que cierre el libro de pase, no va a llegar nada. No creo que después Independiente, por más que se desprenda de un jugador, haga alguna erogación grande en este mercado, al menos. No lo veo, pero bueno, puede pasar. Hasta que no cierre el plazo, va a estar abierta esa posibilidad. Así que bueno, y bueno, se le viene, como te decía, Juan, un cronograma bastante apretado a Independiente, porque después del domingo va a tener que jugar el jueves y después el lunes. O sea, va a jugar en una semana, va a jugar 3 partidos, como todos los equipos, ¿no? Pero porque el calendario se ajusta ahora, ¿no? Se tiene que comprimir todo.
1: Sí, a Independiente y a Estudiantes se le ajusta más que al resto, que ya lo iba a tener ajustado. Pero
0: encima con Copa.
1: A esos dos.
0: Ambos.
1: Claro, por eso mismo. Por eso
0: encima los dos con Copa, ¿no?
1: A esos dos más que al resto se le ajusta, porque van a estar tan debiendo este partido. Innecesario. Bueno.
0: Así que también veremos cuándo se juega el partido. Entre la Lepra, eso es algo que no dijimos, ¿no? Bueno, se confirmó el fin de semana, el viernes quedó confirmado el rival de Independiente en octavos de final, que va a ser finalmente Aldosivi, que dejó en el camino a River. Así que Aldosivi de Mar del Plata va a ser el rival de Independiente en octavos de final. También estamos aguardando a ver cuándo se va a jugar ese partido también, ¿no?
1: Porque bueno, pero eso está dentro estaba dentro de la lógica, de porque el partido de River con Aldosivi se jugó el viernes pasado, digamos, eso no hay nada como para discutir.
0: Lo que te quiero decir es que si estamos hablando de un ajustado calendario,
1: bueno, y sí, todos los que están en competencia y no quedan eliminados, los que quedaron eliminados de la Copa Libertadores ya, o de la Sudamericana, ya no tendrán el calendario menos apretado. Míramelo apretado el calendario.
0: Por eso, pero a ver, ya hay programados partidos de octavo. Creo que son el partido Independiente de Avellaneda.
1: Eso pasa porque sos protagonista y está bueno. O sea, de eso yo no me quejo. Está apretado el calendario porque estás protagonizando. si lo querés más sueltito, lo querés más sueltito porque no estás jugando por nada.
0: Lo otro fue un error de la AFA que claro, desde antes lo tendrían que haber
1: claro,
0: o postergado o haber dicho, bueno, lo jugamos el mar.
1: Y sí, ese, ese.
0: La verdad que no hay,
1: es más, con tiempo, el mismo miércoles por la tarde cuando la Argentina ya estaba clasificada, se podría haber tomado la decisión de decir, mira, este, tenían en una semana movés todo con tiempo, podés mover la fecha, en vez de martes, miércoles, le das tiempo a la gente de decir que bueno, el que pidió lunes, martes en el trabajo, puede pedir martes y miércoles, qué sé yo, se me ocurre. Pero bueno, no había voluntad, estaba en otra huevada, así le va y así le va a ir ahora.
0: Fue un papelón, todo desde arriba también, ¿no? Diciendo, no hay feriado, los jugadores, queda criterio de los jugadores, bueno, el gobierno queriéndose meter en algo que no le compete, bueno, un montón de cosas, ¿no? Tela para cortar este tema. Finalmente no hubo feriado, no hubo recepción a la selección, más que algo expuesto, y no hubo partido entre
1: independientes. Lo que corresponde, el segundo puesto se recibe bien, se acepta y todo, pero no se festeja.
0: Exacto, no se festeja, más vale. Estoy de acuerdo.
1: Bueno. Señor, un abrazo grande, hasta mañana.
0: Fuerte abrazo, Juan. Chau. Hasta mañana.
1: A ver, si Dios quiere, chau querido. Bueno, el informe de la lepra con Diego Bautista, hacemos pausa y venimos.

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6: Bueno, vuelvo al ruedo, Gimnasia y Esgrima, en absoluta tranquilidad, con un silencio contundente en materia del mercado de pases, aun cuando, insisto con la información, se ha postergado el cierre, no será en la tarde de hoy, por lo menos una semana, ¿no? Por lo menos una semana se ha estirado el cierre del libro de pases en la primera división del fútbol argentino. Así que lo saluda, esto está confirmado, por favor, no me confundan, no me manden más mensajes, está confirmado, o sea, postergado el cierre en la primera división del fútbol argentino, el cierre del libro de pases, no será hoy. Lo saludamos a Diego Fernández. Diego, ¿cómo estás?
7: ¿Qué tal, Juan? ¿Cómo te va? Muy buen mediodía para vos, los compañeros y la gente. Muchas tal gracias. Como vos lo decís, desde Gimnasia nos informan que el mercado de pases se postergó una semana más.
6: Bien.
7: Es decir, bueno, en Gimnasia, hasta hoy, hasta el momento,
6: sí,
7: no hay ninguna incorporación.
6: No hay nada.
7: 32 minutos, hasta el momento no hay refuerzo para Gimnasia.
6: Porque supuestamente hoy tenía que anunciarlo, ¿no? Si está cerrado ese central, hoy tenía que anunciarlo, porque si hoy cerraba el pase, tampoco creo que ahora lo estiren una semana más. Entonces, por lo cual uno debería pensar que en realidad no había nada cerca, me parece, ¿no? Porque si no, no sé.
7: Interpreto lo mismo. Interpreto lo mismo porque, a ver, hoy se conoció la noticia de esto de, bien lo decías vos, Juan, recién, de estirar una semana, estiró una semana
6: más. Da un poquito más de aire esto, o sea, vaya a ser a pedido de quién habrá sido esto, ¿no?
7: Sí, sí, eso, y de los grandes.
6: De los grandes, sí, calculo que de los grandes con seguridad, porque imagino que cualquier otro equipo, no imagino, con todo el respeto del mundo, lo voy a decir, ¿no? Que es más, voy a nombrar nuestros equipos para que sepan que no es por nada especial. No creo que un llamado de Gimnasia, Independiente Rivadavia, Estudiantes de Río Cuarto, que diga, podemos estirar, y le decís, sí, estiramos, no.
7: Central
6: Córdoba de Santiago del Estero. Acá levantó el teléfono el presidente de Río, lo de Boca, olvídate, se acabó cortita la historia. Levantó y lo postergaron, y alguno que otro representante que también quedó ahí medio colgado con algún pase, estiremos una semana y listo. Qué bárbaro.
7: Simple. Son
6: sí,
7: las cosas que uno no puede llegar a entender.
6: No, es fútbol,
7: pero
6: fútbol argentino, es fútbol argentino.
7: Lo que yo te digo, Juan, es si hubiese hoy cerrado el libro de pases, Gimnasia, ayer oficialmente ya.
6: Claro.
7: Lo hubiera puesto en redes sociales, la gente de prensa, y evidentemente no hay refuerzos.
6: Sí.
7: Es la realidad. Hoy, Gimnasia, 13:34 minutos, no tiene refuerzos para lo que es el clausura. Y bueno, no es la palabra que se conforma, está conforme en realidad.

0: que traemos refuerzos,
1: claro. Sí.
0: Ya me llamó la atención.
1: Sí, sí. Claro.
0: Más allá que se barajaron nombres, Lorenzón,
1: sí.
0: Dufrey, estamos hablando de marcadores centrales,
1: sí, sí.
0: Pero lo cierto es que no hay nada cerrado oficialmente, no hay nada cerrado. No hay nada cerrado.
1: Sí.
0: Y con nuestra, bueno, la fuente que tenemos, no hay nada cerrado hasta hoy. No hay nada cerrado. Y bueno, el hincha se pone ansioso. A ver, los entiendo, pero bueno.
1: Normal, porque todo si, si vos agarrás 10 hinchas de Gimnasio o 10 de Independiente de Río de Avia, y te va a decir uno, dice, uno te va a decir, de cualquiera de los dos clubes, te va a decir, tengo que traer un arquero. Y el otro te va a decir, hay que traer un central. Y el otro es que hay uno que pisa el área. Uno que pisa, no está pues, nunca de acuerdo. Si esto es,
0: no.
1: Esto es así.
0: La
1: ansiedad de la gente, y la gente, que yo me incluyo en la gente, cuando digo, nosotros tenemos una opinión y decimos, che, a mí me parece, yo lo he dicho de Gimnasia, pero mi palabra es apenas una opinión más. Yo creo que Gimnasia tiene un buen plantel, que si traía refuerzo tenían que ser puestos de esos que llegan y se pone la camiseta, entonces lo convertía automáticamente en un muy buen plantel. Bueno, pero es una palabra mía, capaz que hay alguien que sabe mucho más que yo, que seguro que hay mucha gente que sabe mucho más que yo, y dice, Gimnasia tiene un muy buen plantel, no necesita nada más. Bueno, es válido, y tendrá razón, qué sé yo.
0: Sí, a mí, del día sábado,
1: sí,
0: me aseguraron que venía un marcador central, que estaba todo arreglado.
1: Claro. ¿Qué es?
0: E incluso claro, con la posibilidad de comprarlo. Mira. ¿Qué significa esto? Es un marcador central joven.
1: Claro. Igual lo que le dije recién conversábamos con el profe Bautista, así hubiese cerrado el libro de pases hoy a las 6 de la tarde, hasta que no cierre, está la posibilidad de que alguien venga y alguien se vaya, está, por más que, de que
0: sí, te diga
1: no viene nadie o no se va nadie, viste, hasta bueno, uno a las 6 de la tarde se daría cuenta que lo que te dijeron es verdad o no.
0: Sí, totalmente, pero a ver, si tenemos que hablar del plantel de Gimnasia, está compensado,
1: sí,
0: marcadores laterales, entre los marcadores centrales creo que no está compensado, falta un central más, falta un extremo más, para mí, y un delantero de área, más, para mí.
1: Bueno, parece es una opinión que es válida también, pero...
0: Sí.
1: Ni vos ni yo tomamos decisiones, ni somos tesoreros del club, por lo cual tampoco podemos, ni somos asesores de Darío Franco, ¿no? Para eso está Sastre y los números, no sé quién es el tesorero de Gimnasia, sí, lo manejarán ellos en función.
0: Ellos lo manejan, Gimnasia se maneja con perfil bajo, bueno, ya es conocido esto, pero no hay novedades, estamos a la espera. Los mensajes van y vienen, no.
1: Sí, no, bueno, y el hecho también, esto es válido, que haya mantenido el plantel también es de un gran valor. Porque vos me decís, bueno, tiene jugadores que hicieron un gran semestre, bueno, no se les cayó la estantería, porque vamos a ser sinceros, o sea, la campaña fue buena, pero no hubo 7-8 jugadores que deslumbraron. Acá a ese podio podemos subirlo a Lencioni y a ojos cerrados.
0: Sí, sin duda.
1: Lencioni sí es un jugador apetecible. Después me parece que de ahí para sacando a Lencioni, el resto hizo un buen torneo. Pero no como para que muchos levanten la vista y digan lo quiero a mi equipo, vengan a preguntar condiciones. Pero bueno, esto no dice nada, ha sido un regular, digamos, no irregular, regular, ha sido regular, que le ha permitido terminar con una buena campaña y un buen colchón de puntos.
0: Totalmente, por Lencioni se recibió alguna oferta de un club del exterior, no, a ver, Gimnasia le bajó la persiana, lo mismo que Saavedra, pero bueno, Gimnasia también es un mérito mantener estos jugadores.
1: Sí.
0: Porque, a ver, son jugadores, no son jugadores baratos, son jugadores que hay que tener en cuenta que vienen cumpliendo buenos ciclos en Gimnasia, son jóvenes. Yo creo que son los dos jugadores a vender, hoy por hoy, junto al Pichimódica, que, bueno, el 50% del pase también le pertenece a Gimnasia. Pero hay que ver, yo hasta las... A ver,

0: hay una semana más, olvídate. Yo creo que el jugador que va a llegar a Gimnasia viene con otra pretemporada y recién para ponerse la blanquinegra, creo que en la tercera fecha ahí va a ser presente. ¿Por qué digo tercera fecha? Frente a Unión, porque el viernes jugás con Central Córdoba, 16:45, y el martes ya 19:00 con Garbenzo. Bueno, creo que juega un jugador ya para integrar un plantel o está en la lista de convocados.
1: Bueno, yo lo que digo es que siempre sobre la hora del cierre de pases hay representantes que tienen jugadores colgados.
0: Sí,
1: y siempre. Entonces empiezan a buscar a los dirigentes amigos, o más que amigos, los que con los que tienen buena relación, y empiezan a pedir los favores, ¿no? Y entonces por eso alguno puede ser que esté muy completo, algún plantel muy completo, y no vayan a ofrecerlo ahí, pero cuando donde vean que está flaquito en algún lado, le van a decir, teneme a este. Que puede tener cartel o no, ojo con esto, porque muchas veces el compromiso es teneme a este chico, que muy probablemente el club no lo ocupe, o el técnico no lo ocupe, y otra vez te traen un nombre pesado, y la respuesta es, no, pero yo esto no lo puedo pagar, no, quédate tranquilo que el 50 lo pago yo, te dice el representante, o lo paga el club de donde viene, que lo tiene medio colgado, paga 50 y 50, esto ha pasado, y viene pasando hace años, ¿no?
0: Sí, hace años.
1: Bueno, sí, sí. Orsini, por poner un ejemplo, para llegar al caso concreto, que era jugador de Boca y Boca no lo quería tener más porque tenía un monto de sueldo de un jugador europeo. Claro. Cada vez que lo cedía, Boca se hacía cargo entre el 50 y el 70% del sueldo, pero bueno, ya achicaba 30% de la erogación de dinero para un jugador que no estaba ocupando. Entonces ese 30% se lo pagaba el club donde iba a jugar Orsini. De esos ejemplos hay 200.000, podemos dar, ¿no? Y que han sido ofrecidos aquí a clubes de Mendoza. Por eso, pero bueno,
0: sí, vamos a ver. Orsini en algún momento se lo ofrecieron a Gimnasia.
1: Sí.
0: El ex Sarmiento de Junín. Bueno. Lo recuerdo patente. Bueno, con respecto al equipo que puede enfrentar a Central Córdoba de Santiago del Estero,
1: sí,
0: lo que venimos manejando. Rigamonti, Franco, Mondino, Muñoz, Saavedra, Antonini como volante central, un poco más adelantado Ceballos, con Sabatini, Lencioni, derecha e izquierda respectivamente, Fernández por adentro y el Pichi Módica. No hay misterios, ese va a ser el equipo que va a enfrentar el viernes a las 16:45 a Cerro Bello, en lo que va a ser, bueno, la vuelta de Gimnasia en el Clausura. Y tratar de conseguir el objetivo, en total 21 puntos para redondear los 40, o llegar a los 40. Pero me pongo a pensar, con 21 puntos estás clasificado dentro de los 8.
1: Bueno, depende, son campeonatos distintos, capaz que te puede dar como no te puede dar, capaz que te da 20 también y entras, viste, todo depende.
0: Y entras, claro.
1: Esto no es tan matemático, lo que uno puede decir que con 25 puntos... Sí, creo que entras, no hay manera de escaparla, 25, pero no hay que descartar que con 20, 21 también te puedas quedar afuera, o adentro, qué sé yo, no sé, depende mucho de otras cosas. Una cosita que te... Saavedra no va a ir Recalde, ayer me dijiste, me lo viste
0: Recalde, lateral izquierdo, que dice Saavedra, me rectifico.
1: Está bien.
0: La costumbre. Sí. Va Naco Recalde porque a Saavedra le queda un partido y si juega o lo convocan sería frente a San Lorenzo. Pero en este partido juega Recalde.
1: Está muy bien.
0: Sin ningún tipo de dudas.
1: Está muy bien.
0: Y con muchas posibilidades que Martini ocupe un lugar de los convocados.
1: Martini.
0: Sí, bueno, el chico.
1: Te iba a preguntar una cosa con esto, voy terminando. Más que nada, una pregunta a la pasada. En función de los equipos que nos diste del último amistoso de Gimnasia, ¿te acordás que me diste dos equipos y en ninguno de los dos apareció Andrada? La pregunta es si capaz que estaba con alguna molestia o alguna carga, ¿viste? Como dice que tiene el músculo recargado, qué sé yo, no sé qué, como suelen decir en el fútbol. Y por precaución no le hicieron hacer fútbol, justamente. Porque te acordás que viste que diste las dos formaciones,
0: equipo titular y suplente,
1: y no estuvo Andrade. Era el único que me faltaba de la lista, me llamó la atención que no, si era por algún inconveniente físico o porque directamente no tuvo minutos. No se sabe.
0: No se sabe. Bueno, yo me voy a poner en contacto con
1: Roberto. Está bien,
0: para preguntar por Brian Andrada, pero Brian Andrada va a ser tenido en cuenta, de acuerdo a lo que me dijeron, pero bueno, no ha sumado minutos en los amistosos. Uh-huh. Y bueno, habrá que esperar. A ver, estoy observando la formación, Juan,
1: sí,
0: de Gimnasia en los amistosos. A ver si aparece Brian Andrada. No, por lo menos no jugó.
1: Sí, por eso a mí me llamó la atención, porque venía recordando, es más, Nico Romano en una entra, que no sé si en el titular suplente, tuvo minutos en cancha, pero viste que allá, bueno, no tengo los 26, 28 jugadores de Gimnasia en la mente, pero cuando empezaba a dar la formación, uno empieza a recorrer, y me saltó el nombre de Andrada. Pero Romano sí tuvo minutos, que entró desde el banco, no sé si en el primer equipo.
0: Contra Argentinos, la derrota 3-2 entre los suplentes, y es
1: bueno,
0: un gol.
1: Bueno, ando bien entonces con la bocha, ¿no? Sí. No me está fallando todo.
0: Hizo un gol Romano en esa derrota frente a Argentinos Junior 3-2.
1: Bien.
0: Bueno, aquel equipo suplente que perdió. Y mirá, lo tengo acá,
1: sí.
0: Petrucci, Franco, Úbeda, Patriti, fíjate los centrales, ¿viste? Los sí. chicos, Úbeda y Patriti, Saavedra, Barboso, Ulises Sánchez, El Morta Rodríguez, Singolani, Hermoa, Simoni. Ese fue el equipo suplente.
1: Yo te voy a decir cosa, si algunos jugadores levantan la puntería, la puede mejorar la campaña.
0: Yo creo que sí.
1: ¿No? Bueno, sí. A ver, si... Déjame que dé un nombre nada más, pueden haber varios, ¿no? Pero, por ejemplo, si Ulises Sánchez levanta su nivel y se convierte en el jugador que brilló en Belgrano y que arrancó jugando muy bien en Gimnasia, bueno, es un aporte interesante para tener muy en cuenta.
0: Muy interesante, ¿no? Muy interesante. Para mí, hoy por hoy, técnicamente es el mejor jugador de Gimnasia. Bueno. Pero bueno
1: tiene eso.
0: Que explotar.
1: Sí,
0: tiene
1: sí,
0: que explotar.
1: Sí.
0: Y ojo, también a observarlo mucho a Juli Ceballos.
1: Claro, también te lo iba a mencionar.
0: De la partida.
1: También te lo iba a mencionar, Ceballito. Sí, sí,
0: es
1: sí,
0: un
1: sí.
0: jugador que empezó bien
1: los
0: en
1: dos,
0: el campeonato anterior.
1: A los dos les pasó lo mismo, a Ceballos y a Ulises, ¿no? Fueron de mayor a menor.
0: Las primeras 6-7 fechas anduvieron bien.
1: Sí.
0: Ceballos arrancó de titular.
1: Y se fueron desdibujando.
0: Y después decayó el nivel futbolístico. Con Franco Ceballos comenzó a jugar un poquito más cerrado.
1: Uh-huh.
0: Más interno. Con Brogi jugaba como delantero por el costado.
1: Está bien.
0: Pero bueno, según lo que se dice, Ceballos podría jugar como interno, acompañando a Fernández en la función de la creación de fútbol.
1: Hablando de Brogi, el ex técnico de Gimnasia, tuvo un debut para el olvido con al lado de Cobé, ¿no? El viernes pasado, pegaron una sandunga más o menos.
0: No, ganó un partido, lo siguió, ¿recuerdo?
1: Bueno, una cosa de loco. Bueno.
0: Nada, increíble.
1: Señor,
0: y bueno,
1: sí,
0: hablando
1: diga.
0: De Ariel Brogi, sale con River en la primera fecha por lo de Cobé, expulsado.
1: Claro. Claro, bueno.
0: Esto ya quedó confirmado.
1: Qué bárbaro. Bueno, señor, un abrazo gigante, gracias.
0: Bien, Juan,
1: reencontramos mañana.
0: Hasta mañana.
1: Abrazo. Chao, querido. Chao. Bueno, Diego Fernández con el panorama de Gimnasia y Esgrima. Nos metemos en el Deportivo Maipú inmediatamente. Lo saludamos a Gonzalo Monteleone. A ver qué nos cuenta, Gonzalo. ¿Cómo va?
2: Hola Juan, muy buen mediodía para todos. Así es, un Deportivo Maipú que va a tener obviamente una semana larga de entrenamiento. Al haber jugado el viernes le permite obviamente tener más entrenamiento y poner más a punto el equipo, obviamente viendo qué va a hacer Mariano Echeverría.
1: Uh-huh.
2: A mí me generó ruido lo que me dijeron de que tiene tres dudas con respecto al equipo, Juan, de lo uh-huh. que va a hacer el domingo en la visita a Gimnasia Tiro de Salta. ¿Cuáles son estas dudas? Primero, el número 9. Si continúa Giacone o si ingresa Viguet en su lugar. Yo no lo veo como en esa posición personalmente a Mati Viguet de número 9. Para mí lo mejor es cuando lo vemos tirado a un costado, sobre todo en la derecha, que le permite justamente o mandar un centro o sacar un remate de zurda. Pero bueno, es una de las opciones que se está planteando. La otra es el ingreso de Mirko Unfili por Juan Pablo Bobeto. Es otra de las opciones que se está analizando, obviamente teniendo en cuenta el buen rendimiento de Mirko el último fin de semana. y de ver cómo acomodar ese medio campo justamente con Mancilla, con Enzo Pérez, y ver quién ocupa esa posición, si va a continuar.

0: siendo Juan Pablo Boeto o si va a ser Mirko Bonfile. Y la otra que a mí me sorprendió bastante es la opción de Nicolás Fernández por Juan Pablo de la Reta, que los últimos partidos no lo han visto bien a Juanpi. Pero bueno, veremos si finalmente estas dudas se terminan confirmando o no, porque se puede dar tranquilamente que Mariano Echeverría repita el equipo que viene de empatar con San Martín de Tucumán. Pero bueno, veremos en el desarrollo de la semana si finalmente mete estas modificaciones y si genera duda o si más es un rumor, digamos, y termina confirmando el mismo once, Mariano.
1: Bueno, me dijiste que está la posibilidad de Viguera adentro por Giacone.
0: Giacone.
1: Bueno, eso tampoco significa que vaya a jugar de 9, Viguet.
0: No,
1: porque la verdad yo generalmente opino lo mismo en este caso, lo he opinado en otras circunstancias con otros equipos cuando lo hemos estado analizando. Si vos no vas a alimentar al 9, estás jugando con 10. Entonces es preferible tener otro volante con buen manejo, con remate de media distancia, llegar en bloque. Y no tener un tipo de Androlaria que lo único que hace es la nada misma, o sea, la nada, entre comillas digo la nada misma, pero estar entre medio de dos centrales y mantiene ocupado a uno o dos centrales del otro equipo, pero su compañero no lo alimenta. Entonces para estar así está jugando con 10. ¿Qué querés que te diga? Yo prefiero poner un volante con más llegada, que pueda llegar con un buen diálogo futbolístico con los compañeros del medio y te va a dar más opción y que pise en el área. Y no necesariamente todo tiene que desembocar en el 9. Yo no la veo tan errada esa. Las otras pueden ser discutibles por funcionamiento, con lo cual yo puedo estar de acuerdo o no, pero es un tema de una mirada futbolística sobre De la Reta o Nico Fernández, que no, a mí no me desagrada Fernández. Tiene mucho empuje, mucha vitalidad y en el sector izquierdo, pero a mí De la Reta para mí es una debilidad, pero bueno, es una decisión del técnico. Ahora, lo otro, lo que vos estás planteando y que no te cierra, bueno, a mí déjame que a mí que opine que sí, que a mí me cierra. Porque si no te digo cuántas veces estuvo frente al arco Gobeto en los últimos 3 o 4 partidos. Gobeto, perdón, Giacone.
0: Una o dos como mucho.
1: Bien.
0: Dio más asistencia que goles
1: en bueno, temporada. Y vos con bueno, por eso ahora vuelvo a insistir, no sé si esto significará que el técnico vaya a cambiar el diseño, el dibujo, todo, porque también es abrupto pensar que va a tomar esta decisión, voy a modificar las palabras, pensar que va a tomar todas estas decisiones para cambiar un equipo que hasta hace una fecha venía funcionando bien, y suena raro. Sí. Empezar a retocar el equipo, ya por una cuestión lógica, la aparición de Enzo Pérez te hizo modificar una estructura que venía para que el equipo saliera de memoria.
0: Sí.
1: Y bueno, pero si ahora tocas eso, tocas arriba, tocas atrás, todo es como si el equipo no estuviese haciendo o tuviese un mal presente, cosa que no lo creo que sea así. Por eso a mí me genera dudas.
0: Sí, a mí también me pasa por el mismo lado. Yo creo que la mayor concentración, Juan, va a estar como diagrama el mediocampo, obviamente, porque Enzo Pérez, si bien en la conferencia Mariano Echeverría dijo que el mismo Enzo entiende que está falto de fútbol, pero que eso lo va a ir agarrando estando dentro de la cancha, en realidad. Entonces ver cómo diagrama, porque indudablemente no convenció el rendimiento del equipo. En la mayor parte del partido, en el mediocampo, por momentos se lo notó falto de ritmo, que es algo que Maipú tenía como característica principal. Entonces está viendo, yo creo que el principal foco va a pasar por el mediocampo. Si poner el mismo mediocampo o si apostar justamente a Bonfile por Boeto o ver cómo se diagrama. No veo la salida yo, por ejemplo, de Silva para que ingrese Bonfile y jugar con 4 mediocampistas y con Saconi.
1: Bueno, pero es que todo lo que vos toques hoy resulta injusto, porque yo también te lo digo, yo, a ver, me despojo de cualquier afecto o sentimiento hacia un jugador o de cualquier jugador. Yo opino en fútbol. Poner a Enzo Pérez significó afectar a un jugador que venía rindiendo bien, ¿no? Se fue, le tocó a Bonfile, le podría haber tocado a Saccone, qué sé yo, o a

0: a Mancilla, no sé.
1: Sí.
0: Afecta, entonces hoy volver a este, porque este, para que entre Bonfili, que merece estar adentro, lo va a sacar a Silva, que también merece estar adentro.
1: Claro.
0: Y qué sé yo, a mí no me cierra.
1: No, la verdad que obviamente no es una complicación eso, Pérez, porque sabemos lo que le puedo otorgar a Maipú, pero te tocó algo que venía funcionando, Juan.
0: Bueno,
1: Ese
0: por
1: es
0: eso,
1: el tema.
0: pero yo lo digo en función de lo. Dejemos eso Pérez de lado. Vos decís Bonfili por adentro. Está bien, merece Bonfili estar adentro, sí. ¿Y a quién sacas? A Silva, vos lo que me estás planteando. Y yo te digo, pero es injusto sacarlo a Silva.
1: Sí, totalmente. Yo, la principal opción es Juan Pablo Boeto. ¿Por qué? Porque también significaría modificar la forma de juego que tiene Mariano Echeverría, que juega con dos extremos bien marcados. Después se podrán mover dentro de la cancha, ¿no? Pero
0: Bueno.
1: le gusta jugar con, como pasó en su momento con Sacone, es el bien marcado en las puntas, Juan, y ahora se dio con Sacone y con Silva y con un 9 de área de referencia. Sería también modificar el esquema que él viene utilizando y que más le gusta, cosa que realmente yo no veo. Que tantas modificaciones de una fecha a otra. Sí,
0: Pero es
1: es una realidad.
0: que no, y en esto estamos coincidiendo que no tiene el menor sentido un equipo, yo vuelvo a insistir, un equipo que venía es más que hemos hablado hasta de milagro de encontrarnos con un equipo protagonista cuando las primeras 10 fechas estaba último y no daba pie con bola, o las primeras 6, qué sé yo, y un milagro, y hablábamos de un plantel corto, esto está funcionando. Bueno, no lo sé, pero también uno también interpreto, yo dejo esto siempre abierto, ¿no? A una cuestión de que opinamos desde acá, es cómodo, yo no estoy en el día a día de Maipú, no sé si el jugador se levanta resfriado, enojado, si es malhumorado, si te rompe el vestuario, si no, la verdad que no lo sé, eso lo saben los técnicos, por ahí viene, nos enteramos de cosas, de cambios, viste, que desde afuera decís, pero ¿y por qué necesidad? Bueno, qué sé yo, uno no sabe qué necesidad, capaz que la semana pasaron cosas, no, qué sé yo.
1: Sí, indudablemente. Yo, a pesar de que surgió esta información, yo lo que veo es que si se da un cambio es el de Bonfili por Boeto. Después no veo mucho más modificaciones realmente en el equipo. Y los números son claros, nosotros lo mencionábamos ayer. Mariano Echeverría, 14 partidos dirigidos, Juan, 7 triunfos, 4 empates y 3 derrotas.
0: No, muy
1: un
0: bueno.
1: 60% de efectividad,
0: muy
1: con
0: bueno.
1: 20 goles a favor y 9 en contra. 25 puntos acumulados tiene
0: sí,
1: Mariano
0: sí,
1: Echeverría.
0: Sí. Es muy bueno.
1: Realmente
0: es
1: un
0: bueno.
1: Número muy, muy bueno. Así que veremos.
0: Bueno.
1: Y obviamente, también en conferencia dijo algo que llamó la atención, Juan.
0: A ver.
1: Hemos encontrado al volante mixto que necesitábamos para el equipo, hablando de Enzo Pérez. Así que bueno, es otra también referencia a tener en cuenta de lo que interpreta,
0: bueno.
1: De lo que va a querer justamente para Enzo Pérez. Así que veremos. Obviamente
0: bueno.
1: Maipú tiene una semana interesante de entrenamiento porque va a ser completa. Recién el viernes a la noche va a estar viajando a Salta para disputar el partido el día domingo.
0: Bueno, muy bien. Seguimos de cerca lo de Bonfili. En Santa Fe lo dan cada vez más cerca a Unión. Yo acabo de preguntar y me dicen que hoy está caído el pase. Pero desde Santa Fe me lo están dando casi como cerrado. Pero bueno, justamente como para chequear lo que me dicen de Santa Fe, acabo de cruzar dos o tres mensajes y me dice, hoy está caído.
1: Sí,
0: pero bueno.
1: Yo tengo que estar oyendo.
0: Habrá que ver.
1: ¿Cuál de las versiones es la realidad, Juan?
0: Bueno, y la última es que el lunes finalmente habrá cambio de autoridad, es en Maipú.
1: Exactamente, ya salió el comunicado oficial que el día lunes 27 de julio del 2026 a las 19 horas va a ser en la sede social del club con ingreso en calle Pedro Vera al 181. Se van a mencionar varias cuestiones, si querés con más tiempo ya mañana te lo desarrollo, pero la principal obviamente es la elección de autoridades.
0: Claro, totalmente. Bueno, dale, si podemos dar con los puestos más importantes de la nueva lista, sería bueno para mañana, dale.
1: Sí.
0: Dale, chao querido.
1: Abrazo
0: chau.
1: Para todos.
0: Señores, nos vamos hasta mañana a las 12 con la compañía del cierre de Gustavo Ponce en los controles. Gracias, que Dios los bendiga. Chao.
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0: Qué rico, muchas gracias para todos los que están por ahí, que tienen gente que no son ni tan novias ni tan amigues.
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0: gracias.
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0: Muchísimas gracias.
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0: Colombia y Latinoamérica, que sepan que con disciplina, con trabajo, con esfuerzo, con sacrificio, con mucha humildad, podemos cumplir nuestros sueños. Yo estaba loco por volver a mi tierra, a mi casa, a mi familia, a mis amigos, mi gente, a mi música, a mi esencia. Estaba loco por volver a Juan Luis. Muchas gracias, mi gente, sin ustedes no sería absolutamente nadie. Los amo.
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0: Muchas gracias.
1: Fuerte aplauso para Dayana, gracias. Gracias.
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